del contenido de este tema de Antonio Prieto es La Novia. Sí, La Novia es un lindo nombre, un lindo tema, un lindo título, igual que Novio, ya, Novia, Novio, también. Ah, pero esta canción está dedicada a la mujer. También el novio, también hay novio, también hubo novio, parece que hay una novia y un novio. Y también, ¿verdad? Y con su tenida de frac, o lo que haya sido. Muy bien, buenas noches, que lo disfrute, que mañana jueves sea un lindo día, que Dios le bendiga, que en su hogar llegue la paz siempre, no la discordia, y que esta música le sirva a usted señor, de un bálsamo de verdad que sí, por los recuerdos bonitos. Buenas noches.

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0: coches. ¡No! ¡Se fueron! ¡No!
1: ¿Qué pasó?
0: ¡No se vayan! ¡Ah!

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1: Estoy sufriendo por una burbujienta, parientito. ¡Salud por eso!
2: ¡Salud, pariente!
1: ¿Por qué no te arrancáis con esa que tanto me gusta, compadre?
2: ¿Cuál es, manito?
1: No sé.

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4: Oye, usted no lo va a creer, pero nosotros cada mañana esperamos con ansia para poder hacer este trabajo que amamos tanto y poder compartir con ustedes en sus hogares, en su trabajo. Es una alegría tremenda, la misma alegría que pretendemos darle cada día, juntándonos a través del 93.7 y deseándole siempre lo mejor cada día que comienza ahí, deseándole lo mejor y que le vaya bien en todo. Y recordarle que usted puede participar con nosotros, es parte importante del matinal, es parte importante de la programación de este matinal. Vamos escuchando la música que nos hace disfrutar usted. Usted es la DJ, nosotros somos la mera herramienta de dejar programaditos los temas y de tratar de entretener e informar como cada día. Y ya estamos listos para eso, listos y dispuestos, así que comencemos, Noah, rápido, para disfrutar ya de este comienzo de día. Bienvenidas y bienvenidos.

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Yo quiero escuchar a todo este Movistar Arena diciendo con todo el sentimiento: que nadie sepa. ¡Sí, señores! ¿Lo cerramos?

0: corazones, señoras y señores. 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
1: Gracias, genial.
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a 1, 2, 3, ahí sí, bienvenidos, bienvenidas una vez más a su mañana entretenida a través de su radio entre las FM 93.7 y a quienes nos escuchan también a través de www.entreolas.cl. Un abrazo gigante para todas, para todos quienes día a día nos permiten poder estar ahí en sus hogares. Día jueves, helado. Se pasó. Los días helados iban a estar entre el lunes y el martes, pero estos se han quedado, se han ido manteniendo. ¿Qué pasa con el niño Godzilla? Algunos dicen, no, parece que el niño Godzilla este año hay que decirle adiós, no se queda con nosotros, no va a estar y va a haber solamente heladas, va a haber solamente frío. Otros dicen, va a venir julio, agosto, septiembre. Ya no sabemos qué creer. Vivamos el presente, vivamos el día a día nomás, abriguémonos nomás, bailemos, disfrutemos, abracémonos si tiene alguien al lado. Aproveche, aproveche ahí de entrar en calorcito con la buena onda. Que vamos a tratar de ir entregando nosotros cada día con respecto a toda la gente que nos escucha, nos sintoniza. ¿Ya? Abrazos, bendiciones, que le vaya muy bien en todo lo que tenga que realizar hoy día. Si está en la casita, que disfrute la casita y la música de la Entreolas FM. Si tiene que ir a hacer un trámite, que le vaya muy, pero muy bien. Si está con algún problema de salud, que se recupere pronto. Ponga de su parte el ánimo, pongamos eso de los pensamientos positivos en nuestra mente y los negativos. Chao, chao, chao. Apenas aparezca lo negativo, tratemos de cambiar el pensamiento en otra cosa. Va a ver que va a ir resultando el dejar la negatividad a un lado. Son las 10:40. Desde ya comenzamos totalmente en vivo. Por fin llegamos. Ay, Dios mío, ay, Dios mío. Pero con fe nos va a ir bien en todo. En todo, en todo. Pero a veces nos demoramos, no más. Nos demoramos. Pero llegamos más tarde que nunca, ¿no? Ah, más vale tarde que nunca. Así era la frase. Sin documentos, así andaba yo. No, no, son los de siempre. Los Rodríguez nos traen este tema musical. 10:40. Bienvenidas, bienvenidos, totalmente en vivo. Ya estábamos de tempranito, pero algunas cositas estábamos haciendo.

Y este tema vamos a aprovechar para apoyar ahí a un equipo de nuestra comuna, un equipo deportivo que está organizando un gran bingo bailable, al cual le enviamos este fuerte aplauso, un gigante aplauso. Qué pena no haber sabido antes ahí a nuestra amiga que nos avisó para poder haberlos apoyado, ya para haber dado este aviso, porque nuestros estudios están acá en Rapel de Navidad, a nuestros amigos de los alumnos, del Deportivo Rapel, de las juntas de vecinos, lo que necesiten de la radio, aprovechen acá, detrásito del Mall Chino están nuestros estudios, nos pueden venir a visitar, nos pueden llamar, pedir ayuda con información que es de la comunidad de Rapel, ya aprovechar que estamos acá con nuestros estudios, aprovechar de que tenemos estas ganas de poder apoyar a la comunidad, en general a todos los beneficios. Nuestra comuna, en la quinta región, ahí que siempre hacen algo en San Enrique, en la Rinconada de San Enrique, necesitan algún aviso, no les quepa la menor duda que los podemos ayudar ahí con un aviso que sea evento a beneficio. Siempre estamos dispuestos. Y hoy en día, el club de uno de los clubes deportivos de nuestra comuna y de nuestro sector de Rapel está realizando un bingo que va a realizarse este sábado, ya el Club Deportivo Ex Alumnos de Rapel en la sede estará realizando este bingo a partir de las 4 de la tarde este sábado. Vayan a visitarnos, vayan a aprovechar de ganarse un premio, a pasar un rato agradable, excelente cocina, premios de lujo, grandes premios, hartos premios a partir de las 4 de la tarde este sábado en la sede de los Ex Alumnos de Rapel. No se lo puede perder este gran bingo a beneficio del Club Deportivo Ex Alumnos de Rapel. Que les vaya pero muy bien en el bingo, que sea una velada excelente, vaya usted a disfrutar, vaya con bien abrigadito nomás, porque ya sabemos que está helado, así que después nos va a mandar, es que hace mucho frío, vamos con un poncho, nos tapamos las piernas, vamos con un chal, con alguna cosa que nos abrigue las piernas, no me cae la menor duda que a lo mejor van a buscar algunos braceritos por ahí para calefaccionar, ojalá puedan tener una estufita, alguien se las pueda facilitar, para que puedan pasar un rato agradable y colaborar con nuestros amigos del Club Deportivo Exalumnos de Rapel, que están recaudando fondos para su club, para seguir promoviendo este lindo y hermoso Club Deportivo Exalumnos de Rapel. A las 4 de la tarde, el día sábado, no se lo puede perder, gran bingo. No es bailable, para quienes me preguntan, yo lo pregunté ahí, no es bailable, es con hartos premios, hasta bien tarde vamos a estar, así que vaya, aproveche, disfrute, va a haber música entre medio, así de los descansos y todo, y van a haber cositas ricas, habrá navegadito, yo creo que sí, para el frío, cafecito, tecito, de todo eso rico también para rebojar la garganta, va a estar ahí, así que aproveche, pase un rato agradable con nuestros amigos de los ex alumnos de Rapel, que están haciendo este gran bingo a las 4 de la tarde este sábado en la sede. ¿Seguimos con la música? ¿Qué les parece? Sí, vamos con la música. Hay un tema, ¿hay algún tema alusivo ahí a la pelotita? ¿O no? No, no quiere nada mi amigo Al Capone con la música de la pelota. ¿Por qué? No, así está fome esa frase, En este mundial con Chile no se juega. Son pesados, ya. Ya vamos a volver a tener una selección dorada como antes. Lo que sí podemos apoyar ahora es el fútbol en nuestra comuna. Ex alumnos de Rapel tiene este bingo, entonces a las 4 de la tarde el próximo sábado usted tiene que ir a la sede para ir a pasar un momento extraordinario ahí apoyando a uno de los clubes deportivos de nuestra comuna. Seguimos con la música.

Ahí estaba, este era el grupo La Cumbia, Ángel, el otro día hablábamos de Luchito, o de que era su vocalista, y que dejó tanta música en nuestro país, que tanta música que disfrutamos en nuestros bailables de este gran grupo, que todavía sigue sonando, porque disfrutamos ahora nuestro bailable, cuando van a algún lugar ellos siguen sonando fuerte, la gente los sigue apoyando. Muy bueno el grupo La Cumbia que nos traía este tema que se llama Chile no soy. Chileno soy, así se llama. Oye, hablando de chilenos, nosotros comúnmente estamos preparados para los golpes sísmicos, pero como se llama, otros países a lo mejor no. Lamentablemente, en el día de ayer, Venezuela sufre un terrible terremoto 7.2 y unos 7.6, ya que lamentablemente lo sacudió, y otras seguidas de temblores que ha hecho caer muchos edificios y lamentablemente ha creado problemas ahí de pérdidas de personas también. Es una pena lo que está pasando en Venezuela. Esperemos que nuestros hermanos venezolanos se recuperen, reciban la ayuda correspondiente de los países. Y ir amainando un poco el dolor que hoy en día lamentablemente están sufriendo. Así que un abrazo fraterno a nuestros amigos de Venezuela y a los países que en este último tiempo han sufrido lamentablemente de los terremotos. ¿Eh? El cordón de fuego, la correa de fuego, ya, que es la que pasa también por nuestro Pacífico, y la que ha generado temblores también de gran magnitud, está activa. Y esto mantiene preocupado porque se han generado grandes sismos. Claro, en muchas partes, incluso en nuestro país, hay partes donde no han tenido un sismo, un fuerte durante muchos años. Ya usted sabía que antiguamente cada 10 años se generaba un terremoto y las placas iban así soltando su fuerza, la que estaba acumulada. Bueno, esto no se ha dado hace mucho tiempo, entonces también me mantiene preocupado muchos lugares porque hoy en día. La correa de fuego, el cinturón de fuego, la correa le decía un amigo, el cinturón de fuego, está más activo que nunca y mantiene preocupada a la comunidad, sobre todo porque hemos tenido estos lamentables epicentros de gran magnitud en otras partes de nuestros continentes. Sudamérica ahí está. En otros continentes, sí, gracias al Capone, que no entendía lo que me decía, ya. En otras partes, ya, que mantiene ahí a Sudamérica complicado con esta seguidilla de temblor y a quienes corresponden o dónde está ubicado este cinturón, con mucho susto porque también comienzan ahí a los científicos a amedrentar un poquito a la gente, bueno, con información. Y la gente se asusta a veces, pero tenemos que estar preparados. Sí, yo creo que no lo hacen para poder asustarnos, nos hacen para que estemos precavidos con alguna mochila de emergencia, con todas las medidas de emergencia para cuál es nuestro protocolo familiar o en la empresa o en los colegios, para poder salir. Bueno, hoy en día por lo menos esta semana están de vacaciones, entonces aprovechen de ver cuáles son las medidas que tenemos en nuestros hogares. Y esto no es chiste, tampoco es para alarmar. Sería bueno porque no sabemos nunca cuándo viene una emergencia. ¿Cómo vamos a evacuar? ¿A dónde nos vamos a ir toda la familia en caso de un sismo? ¿En qué lugar nos vamos a poner para protegernos? Si vamos a quedarnos en una parte del patio, debajo de un árbol, debajo de algo que nos proteja en caso de. ¿Ya? Hacerlo y tener los kits de emergencia a mano. ¿Dónde puedo dejar la mochila con las cosas para mi bebé, con las cosas personales, con mis remedios importantes porque tengo una enfermedad crónica y esas son las cositas que hay que ir ordenando, ¿ya? Por eso es bueno de repente estar precavidos e informados, ¿ya? No es que no sabemos si va a haber algo acá en nuestro país nuevamente, en dónde, pero somos países sísmicos, ¿ya? Entonces hay que estar preparados ante cualquier una emergencia eventual. Seguimos con la música. 11 con un minutito. Alanis Lagos nos trae este tema y de ahí comerciales.

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2: Estamos de vuelta, continuamos con la música que te gusta escuchar con tu radio Entre Olas FM, la que te acompaña día a día. 11 de la mañana con 8 minutitos, Rocío Dúrcal nos trae este tema.

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La región de los lagos, la séptima, la sexta, todas las regiones unidas en torno a la música que nos hace disfrutar hasta la mañana. Y tan variada que está la música, como siempre, Intocables de Chile junto a Talismanes del Ritmo y del Amor. Este tema le encanta a la gente, ¿eh? Lo piden seguido. Intocables de Chile y Talismanes nos traen. Táigalo nomás. Este tema que se llama Cuéntale, le cuento, ya, le voy a contar igual.

Oye, este mix es súper bueno. Buenísimo, buenísimo. ¿Se acuerdan ustedes del grupo Fantasía? ¿Cuántas fiestas no han...? Bueno, en la radio también sigue sonando. Toda esta música que sale en la radio. Por eso también la programan, la piden ustedes. Cuando ustedes la piden, si no está, nosotros vamos y la dejamos programada para que ustedes después la disfruten dentro del día, dentro del fin de semana, dentro de nuestros bailables. La idea es que lo disfrutemos y lo pasemos bien todos los días, ¿ya? De nuestras vidas. Y cuando la radio esté presente ahí, en sus hogares, en su trabajo. Oye, y para pasarlo bien, los quiero invitar porque este sábado a las 4 de la tarde en la sede de los ex alumnos de Rapel hay un gran bingo a beneficio del Club Deportivo Ex Alumnos de Rapel. Grandes premios, tremendos premios. Usted sabe que el Club Deportivo siempre que hace bingo tiene buenísimos premios. Y excelente cocina, para tomar algo calentito, para comer, de todo, vaya, disfrute. En este gran bingo, este sábado, en la sede de los exalumnos a partir de las 4 de la tarde. No se lo pierda y apoye al Club Deportivo Exalumnos de Rapel. Los demás clubes deportivos también apóyense entre ustedes. Así después cuando el otro haga el bingo, vamos para allá y así nos llevamos, ¿ya? Ya, abrazos para el Club Deportivo Exalumnos de Rapel que está realizando este bingo y que les vaya excelente. Ahora para seguir bailando, disfrutando, haciendo la previa para este bingo, que es el sábado, vamos a ir a escuchar a Fantasía, este mix tropical.

Oye, la mañana se pasa pero volando, ¿eh? Han pedido temas bailables. Bueno, hoy día hace tiempo que no escuchaba varios de los que han pedido dentro de la mañana y que han sonado. Delante sonó uno que se llama algo de la billetera. No me puedo acordar de quién era, de Santa Bárbara o a Santa Marta. No me acuerdo cómo se llamaba el grupo. Pero por ahí lo dejamos programadito ahí a quienes lo solicitaron. Muchas gracias. Que nos van haciendo recordar temas que hace tiempo no escuchábamos. Hola, ¿cómo estás? Braulio, pase adelante nomás. Braulio viene llegando, ¿eh? Hoy día, nuevo programa de las personas en situación de discapacidad. Hoy día, hola, ¿cómo estás, Melisa? Bienvenida. Y están hoy día para poder hablar de estos temas tan, como lo hablamos hace unos días atrás, tan importante para la sociedad, tan importante para las personas en situación de discapacidad, que es la inclusión y todas las ayudas también que llegan del Estado, de nuestra municipalidad, de la comunidad también que puede participar, los privados también que pueden sumarse a la ayuda. Y yo siempre me gusta hacer estos programas porque incluso hasta en los vocabularios fallamos, como nos da nervio de repente cómo tratar, porque a veces muchas personas, yo no siento la lástima porque no les gusta a las personas, y lo he conversado con muchas de ellas, que tengan lástima. Por eso de repente uno no sabe cómo tratar, y eso es parte de la inclusión, el vocabulario también. Entonces ahí vamos aprendiendo con Braulio, con los invitados, con quienes nos vienen a visitar, incluso que pertenecen a estos grupos de las personas en discapacidad, a cómo podemos, como la sociedad, integrarlos en el trato diario, en el trabajo, en la convivencia, en todo. Y para eso viene un programa en unos 3 minutitos más, ya con Braulio, con Melisa, que están acá con nosotros para poder hablar sobre este proyecto FNDR del 8% del gobierno regional de O'Higgins, que ya está pronto a comenzar. Y que le enviamos saludos ahí a Manuel, que ya debe estar en la sintonía, ¿ya? A Manuel, a todos los grupos prioritarios ahí que hoy en día están día a día escuchando la radio. Mientras, nosotros nos vamos a despedir con música. Vámonos con música, pero me quiero despedir con algún tema en inglés, ¿ya? Pero bailable, ya como lo hemos hecho dentro de la mañana. Tengo un amigo que era un gran auditor de la radio. No era porque nos dejó de escuchar, sino que era porque lamentablemente perdió la vida. Falleció. Cuando me dieron la información, me acuerdo que me la dieron en vivo su señora esposa, porque sabía lo mucho que nos estimábamos mutuamente y que cuando venía acá a Navidad, siempre las invitaciones eran a poder compartir con ellos, compartir con nuestro gran amigo Sergio Geria. Sergio, para el cielo, yo sé que tú eras fanático de Elvis Presley. Y te voy a regalar un tema de él, allá hacia el cielo, y para tu señora esposa y para tus hijos, hijas que están todavía desde Santiago, allá donde nos escuchabas cuando no estabas acá dentro de la comuna y participaba todos los días y le hacía sorpresa a su señora en la oficina con la radio, saluditos, temas se regalaban. Y fuimos creando una amistad que nació por allá en un evento. Fui a colocar música, fui a animar y a colocar música a los 50 años de matrimonio. A eso fui. Y cómo se llama, y ahí le gustó cómo era como persona y le gustó el trabajo que le regalé, lo que hice, la preocupación que tuve por ellos previo al evento. Y formamos una amistad que a veces compartíamos bien seguido cuando ellos venían. Y que cuando no, nos comunicábamos siempre de Santiago y ellos utilizaban la radio. Le decía, nos encanta en familia en la radio, dijo. Nosotros, toda la familia allá Geria, porque son varios Gerias, son diferentes Gerias dentro de nuestra comuna. Y la de Sergio Geria me decía, por lo menos nosotros todos estamos sintonizando siempre la radio Oscarito, me dijo. Porque hace unión, porque nos gusta el tipo de programa y la música que deja. Y entre ellos, de la música que dejábamos, era este el que más le gustaba. Elvis Presley, que hoy suena mucho más fuerte, tan fuerte que llega al cielo para nuestro amigo Sergio. Un abrazo, nos encontramos mañana, si es que así Dios lo quiere. Pero ya viene el programa del FNDR del 8% con nuestro amigo Braulio, con Melisa que están con nosotros. Vamos a estar conversando ahí, tema importante. Quédese en nuestra sintonía.

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5: Bueno, esta es la cortina que tengo para el programa. Se me olvidó la cortina, Braulio, se me olvidó ahí dejarla puesta. Estábamos hablando un poco de las distracciones que uno tiene en este tiempo de invierno también por interno. El cansancio mental que se da por la falta también de vitamina D, por la falta de movimiento. ¿Sabe cuál es la vitamina D donde la consumimos más o no? Somos igual que Superman. Usted sabe que Superman se recargaba con el sol y tenía toda la fuerza por parte del sol. Bueno, nosotros también la vitamina D la sacamos del sol, y en estas fechas comienza a decaer, por eso es muy probable que las depresiones invernales aparezcan. Y la forma es de consumir la vitamina D. Puede haber alimentos que tengan sean altos en vitamina D y vaya escogiéndolo y los vaya usando dentro de la semana, dentro del mes, o en las farmacias les recomiendo, también venden la vitamina D, que yo en estos tiempos la compro cuando hay las luquitas, la vamos comprando y la vamos utilizando. Vea si tiene la posibilidad de comprarla, hágalo si es que está baja o bajo de ánimo en estas fechas, ¿sabes? En este tiempo, porque es probable que así lo pueda ser. Uno va decayendo en este tiempo por falta de la vitamina D y se va juntando el estrés. Bueno, eso fue la recomendación para poder llegar con la cortina. Llegué con la cortina. Y hoy día, como les comentaba antes de terminar el matinal, tenemos un programa especial. Está Braulio, está Melissa con nosotros. Ellas son parte de nuestro equipo de trabajo de la Ilustre Municipalidad de Navidad, de los grupos prioritarios, en donde hoy día vamos a conversar especialmente. Nos va a guiar nuestro panelista. Él, el conductor acá, pues, Braulio, que está siempre con nosotros y que hoy día nos trae invitada para poder conversar más sobre el tema que lo comenzamos antes de ayer. Eso fue el día miércoles, ¿o no? Martes, ando perdido hasta con los días yo, Braulio. ¿Cómo está, Braulio?
6: ¿Qué tal? Buenas tardes ya. Bueno, contento de estar aquí de nuevo.
5: Bueno, ¿cómo así no son que... las 9? Así ando perdido yo, ¿no? Buenas tardes, Braulio. Bienvenido. Conversamos el martes pasado, ¿cierto?
6: El martes pasado.
5: A las 12 estuvimos ahí en este programa, donde este es uno de los... parte del proyecto FNDR del 8%, del gobierno regional de O'Higgins y su consejo regional, que ustedes van buscando como cada año para poder entregar a la comunidad, hoy en día la comunidad específica, que es las personas en situación de discapacidad, con estas ayudas técnicas, que a esto corresponde también este proyecto que hoy día ustedes han ganado.
6: Así es, justamente cada año estamos apoyando a la agrupación de personas con discapacidad, en este caso, para poder financiar proyectos con apoyo del gobierno regional, en este caso mediante un FNDR, que es un Fondo Nacional de Desarrollo Regional, con lo que el gobierno entrega apoyo más focalizado a las regiones.
5: Más focalizado a las regiones, y ustedes están siempre atentos ahí para poder participar. O las agrupaciones, en este caso, como las de las personas en situación de discapacidad, van siendo apoyadas por ustedes para poder participar de estos proyectos.
6: Sí, en este caso es la agrupación la que postula directamente al fondo del gobierno regional, no directamente la MUNI, o la municipalidad, sino que nosotros estamos como un apoyo para la gestión del proyecto.
5: Bueno, y así nuestros amigos de las situaciones, de las personas en situación de discapacidad van buscando estos proyectos, porque me acuerdo Manuel se comunicó con nosotros para pedirnos este presupuesto también de los programas, porque a ellos les interesa que la comunidad sepa en qué están, lo que están haciendo, cuáles son los beneficios también, y si alguna persona de la comunidad también se puede ver beneficiada con esta entrega de ayudas técnicas, porque específicamente no va tan solo para las personas de la agrupación, como lo conversábamos el martes pasado, va para personas que tienen diferentes problemas, tanto de movilidad, audición, visual, y ustedes van pudiendo comprar y enviar estos presupuestos de ayudas técnicas para dependiendo de cada caso.
6: Sí, así es. O sea, uno lo que hace es evaluar los distintos casos que hay. Nosotros contamos con un catastro como programa de discapacidad de cerca de 400 personas en la comuna que tienen algún grado de discapacidad en sus distintas áreas. Y en ese sentido, la agrupación de personas con discapacidad postula este proyecto al gobierno regional, se adjudica los fondos, que en este año fue cercano a los 20 millones de pesos. Entonces, con estos recursos se compran las ayudas técnicas y luego se hace la distribución a las personas que lo requieren.
5: Y así van recibiendo la ayuda. Comentábamos que ustedes van estudiando los casos. Hoy día están en ese proceso, estudiando los casos, ya están elegidas las personas que...
6: Ya están elegidas las personas. Hoy en día estamos ya haciendo entrega de las ayudas técnicas, ya fueron compradas, ese recurso ya fue ejecutado por parte del proyecto, y se están haciendo entrega de las ayudas técnicas para las personas con discapacidad. Junto con eso también se hace la educación del uso de la ayuda técnica, que también es algo importante, ya porque yo puedo tener la mejor ayuda técnica, pero si no conozco el correcto uso, puede ser un riesgo también, en el caso de, no sé, las caídas, en el caso de un mal uso, que pueda afectar otra extremidad que esté siendo dañada por no usar correctamente la ayuda técnica, y como también yo puedo sacar el mejor provecho también para que la ayuda técnica me dure más tiempo.
5: Exacto, hablábamos también que el acondicionamiento de los hogares era sumamente importante, el espacio donde uno vive, para poder utilizar esta ayuda técnica en diferentes casos. Tanto, por ejemplo, las sillas de rueda, que eran las automáticas, esta era totalmente diferente, el poder ver si se estaba adaptado al hogar para poder ingresarle y todo.
6: Sí, la silla de rueda eléctrica.
5: Eléctrica, la automática le puse yo.
6: 4x4.
5: Por eso yo siempre le comentaba el otro día, Bravo, bueno, y Manuel, ¿cuándo la 4x4? Le digo yo.
3: A todo terreno en realidad la
5: todo silla. Todo terreno, la de Manuel tiene que ser todo terreno, le digo yo.
6: No, la silla de rueda eléctrica por lo general tiene mayor amplitud de medidas en su anchura. Por lo tanto, el que una silla manual entre por una puerta no garantiza que una silla eléctrica también lo haga. Por lo tanto, hay que ver caso a caso y si es necesario ampliar las puertas o cambiar a una silla manual propiamente tal. Todo depende de el uso que se le va a dar, el ambiente también y las barreras del entorno que tenga para esa discapacidad.
5: Claro. Oye, yo me estoy haciendo un resumen del programa pasado, pero yo sé que Braulio nos trae preparada una pauta hoy día para conversar con Melissa, que ya está con nosotros acá, para que la presente también. Salude a la audiencia, Melissa. Bueno, usted presenta, cuéntenos un poquito hoy día qué vamos a hablar también.
6: Bueno, la invitada especial de hoy es Melissa Venegas.
5: ¿Ya?
6: Ella viene trabajando con nosotros en grupos prioritarios, parte de la Dirección de Desarrollo de la DIDECO. Y ella viene trabajando en el área como referente de personas mayores no organizadas, ¿ya? Que son personas mayores, como el nombre lo indica, que no pertenecen a ningún club de adulto mayor, que no participan activamente o no tienen una red de apoyo en la comuna, y que por lo tanto requieren el apoyo de nosotros como municipalidad y principalmente de este caso la trabajadora social que nos acompaña. Bienvenida.
3: Sí, bueno, darle las gracias a Braulio por la invitación, a Oscar también por recibirme en su radio. Como dijo Braulio, mi nombre es Miriam Melisa Venegas Leiva, a lo mejor más de algún auditor o auditora, cierto, me puede reconocer. Bueno, soy trabajadora social, estoy desde el año 2025 como referente justamente de personas mayores no organizadas, en la cual también se trabaja en conjunto con los diversos profesionales con los cuales cuenta también la Dirección de Desarrollo Comunitario. Ahí la idea, cierto, es siempre estar activando la red, tanto familiar, local y también regional, si es que es pertinente, por supuesto. Y bueno, quisimos igual venir con Braulio para comentar un poquito también sobre el tema inclusivo propiamente tal, cierto, aparte del tema de discapacidad, que es un tema sumamente relevante en nuestra comuna. También hacer un llamado a la comunidad al momento también de tratar a nuestras personas mayores, ya que muchas veces caemos en los típicos comentarios probablemente de decir el abuelito, la abuelita, el anciano, la anciana, ¿cierto? Entonces la invitación es ahí un poquito mejorar nuestro lenguaje inclusivo también con nuestras personas mayores, quienes tienen un legado enorme en nuestra comunidad. Ya, yo siempre estoy invitando a las personas mayores y a la comunidad a que incentivemos justamente la participación de ellos. Se entiende también que muchas personas mayores probablemente no les gusta participar, como decía Braulio, ¿cierto? En estas organizaciones como clubes, juntas de vecinos u otras, ya, pero siempre la idea de nosotros va a ser incentivar la participación y sobre todo, bueno, junto con Braulio y el equipo también hemos ido trabajando el tema de la alfabetización digital. Ya, también un tema muy relevante, el tema de riesgo y desastres, con Sebastián también de Seguridad Pública. Y bueno, y con relación a la alfabetización digital también se han ido trabajando sobre el uso del teléfono celular, ya sea smartphone o el típico almejita que se le conocía antiguamente, ¿cierto? Que aún igual existen personas mayores que lo siguen utilizando. Entonces, de esta manera, a través también de un flyer inclusivo que realizó Senama, ¿cierto? Quisimos empezar a instaurar estos talleres en diferentes sectores de la comunidad y a diferentes organizaciones también, ¿ya? Para que fueran igual como siendo un poco más cercano para la persona mayor sobre el uso, por ejemplo, de las redes sociales, el famoso WhatsApp, ¿cierto? Cómo hacer una videollamada, por ejemplo, cómo enviar un audio, cómo sacar una fotografía, e incluso la semana, creo que fue antes pasada, que también tuvimos más bien la oportunidad de realizar uno en el ELIAM, ¿ya? También ahí trabajamos de manera colaborativa con ellos en la Casa de Acogida Esperanza Mía. Así que han sido talleres bien, bien entretenidos para las personas mayores. De hecho, hemos escuchado comentarios que nos dicen: hemos llegado a nuestros hogares y no me he puesto a averiguar cosas o entrando al registro social de hogares, por ejemplo. Ya, entonces son iniciativas igual sumamente relevantes para ellos.
5: Oye, yo, esta Melissa, la que hablas de enseñarle a usar la tecnología, el teléfono, pucha, que es importante. La almejita, y dentro de mi casa no está ajeno a esto, porque mi mamá era fanática de la almejita. No había caso hacerle cambiar. Y yo le decía, pero mamá, de repente, cuando se acababan los planes, el WhatsApp era lo mejor, ¿ya? Porque tú tenías internet, por ejemplo, de Wi-Fi y podías enviar mensajes de WhatsApp igual porque eran más económicos, las bolsas te dejaban el WhatsApp gratis en ese tiempo. Ahora están los planes, pero no lo sabían utilizar, po. Los adultos mayores de nuestra comuna les cuesta saber utilizar, sacar una fotito para un recuerdo de un familiar, para ellas mismas, o mira, este es el medicamento que yo necesito, o esto es lo que yo necesito, le sacamos una foto. Pero no se familiarizaban, y comúnmente quienes éramos parte del integrante me sumo, ya, del hogar, no éramos muy buenos profesores para enseñar, po. ¿Ah?
3: Teníamos poca paciencia.
5: Poca paciencia, somos malos profes, la paciencia nos abandona muy rápido. Entonces, qué bueno que ustedes tengan estos cursos pensados a los adultos mayores, que incluso en muchos de los casos de ellos se estaban regalando los aparatos para poder que ellos los utilizaran. Y es importante que la gente adulta de nuestra comuna, por su geografía complicada, que de repente necesita estar comunicado y saber cómo comunicarse con sus familiares, tengan esta herramienta. Así que es un muy, muy buen punto lo que ustedes están haciendo. Es tremendamente importante, beneficioso.
3: Sí, bueno, y de hecho igual quiero realizar la invitación, ya que prontamente en el mes de julio se vienen algunos talleres también en algunas localidades de nuestra comuna, como lo es, por ejemplo, Alto Tumán y Valledango, ¿ya? El cual se va a realizar el 7 de julio y el 28 de julio en la Junta de Vecinos de Alto Tumán, ¿ya? Este taller se va a llevar a cabo desde las 2:30 de la tarde hasta las 16:30 de la tarde. Así que la invitación ahí también está hecha para los vecinos, para que puedan acompañarnos, podamos aprender todo en conjunto, ¿ya? Yo siempre digo que todos los días uno aprende algo nuevo, tanto ellos de nosotros como también nosotros de ellos. Así que también hay concentro de uno, ¿cierto?, en el cual también Braulio está como referente. También hemos ido organizando algunas actividades también, como les comentaba. De hecho, tenemos una actividad pendiente del uso del cajero automático, también para las personas mayores. ¿Cómo poder hacer también más autónomos?
5: Otra cosa difícil. Sí. ¿Sabes qué? Y no hay que sentirse avergonzado, y los adultos mayores, para nada, porque me acuerdo cuando recién comenzaron los cajeros automáticos, a mí me da susto usarlo. Yo creo que más que susto era el miedo a la vergüenza, que uno le cuesta que... hacer como el ridículo, entre comillas, y equivocarse de no saber meter la tarjeta, que me atrapara la tarjeta, cuáles son los pasos a seguir. Les comento que casi todas las máquinas hoy en día que se utilizan, tanto los teléfonos, jamás se va a echar a perder, salvo que se pegue un porrazo, caiga el agua, ¿ya? Pero porque uno hace un paso mal dentro de... no. Y además que son teléfonos inteligentes, y las máquinas también son inteligentes. Es solo de leer lentamente, no importa, no hay que ser rápido en el teléfono. Lentamente ir leyendo la pantalla, porque ellos nos van enseñando todos los pasos a seguir. Esto hay que hacer, y te preguntan, y te ponen al lado, opción sí, opción no. Y en el cajero es prácticamente lo mismo, pero hay que perder el miedo y la vergüenza de repente a equivocarse.
3: Sí, claramente, claramente, Oscar. De hecho, con Braulio siempre lo hemos conversado, o sea, siempre es importante, ¿cierto?, que las personas mayores obviamente vayan acompañados de alguna persona, un familiar o alguna amistad, ¿cierto? En caso de que, no sé, se equivoquen, por ejemplo, ¿cierto?, en digitar algo en específico. Ajá. Pero siempre la invitación va a ser a que intenten ser un poquito más autónomos, ¿cierto?, que le pierdan un poco el miedo al uso del cajero automático. Yo sé que nadie nace sabiendo, entonces todos vamos aprendiendo a lo largo del tiempo y de la práctica. Ajá. Entonces, por eso la idea también, ¿cierto?, de ir haciéndolo esto de forma más amigable, como les decía, ir por sector. Ojalá podamos llegar a todos los sectores. Obviamente en este año, que el segundo semestre es súper cortísimo, obviamente lo vemos un poco más complejo, pero esperamos llegar a cada rinconcito de la comuna también para ir entregando estas herramientas, que son cosas fundamentales.
5: A tener paciencia, sí, ojalá se pueda llegar a todos los sectores. Bueno, y si a veces razón a ustedes le pasará algo en el cajero automático, hay un amigo por allá, no es tan pesado, no le tenga miedo, ¿ah? A nuestro amigo Salvador, que el guardia tiene, sí, una voluntad de oro, ese hombre es una persona muy ejemplar, ayuda mucho a la sociedad, así que un abrazo a Salvador, ahí está la mención, me debí unos tomates.
6: Amador.
5: Salvador. O sea, Amador. Senos que el salvador de la gente. Gracias, Braulio. Mira, Braulio, te vamos a contratar como ayuda de memoria en estos meses que estoy mal.

0: y de Francisca Palomino también nos pueden hacer llegar estas inquietudes o estas sugerencias también, y así poder ir trabajando todos en conjunto, que es la idea. Y también siempre, como decía nuestra directora, ¿cierto, Daniela Fariña? La idea es llegar a cada rinconcito de nuestra comuna, nosotros ir hacia nuestra comunidad y no que nuestra comunidad pase constantemente yendo hacia el municipio, ¿ya? Sobre todo nuestras personas mayores, que se entienden que muchos por temas de lejanía, como decía Oscar, ¿cierto? Por temas de movilización también, que muchas veces es bastante escasa en nuestra comuna, se les dificulta un poquito llegar a hacer un trámite, ¿ya? Entonces, también la idea es de nosotros poder llegar a esos rinconcitos y cualquier inquietud, consulta, ya sea de beneficio social, igual siempre la disponibilidad de los profesionales va a estar abierta para poder entregar.
1: Hoy en día todavía está la entrega de equipo, me voy un poquito más atrás de lo que estamos conversando, ¿de ser entrega también equipo a algunos adultos mayores todavía o ya pasó esta etapa de entrega de equipo?
0: Eso de la entrega de los teléfonos celulares que tú mencionas, Oscar, fue durante el transcurso del año pasado.
1: Fue al año
0: a quienes, pasado, claro, se inscribieron en los cursos de alfabetización digital que venían directamente desde SENAM.
1: Ah, ya.
0: Sí. Ahora por el momento no nos han comentado, por lo menos no ha llegado ese beneficio aún para nuestra comunidad. Oye, nuevamente.
1: Me ponía en el caso de que una recomendación extra, aprovechando que estamos hablando de esto, Entel hoy en día está trabajando con Starlink y en nuestra comuna es tremendamente beneficioso. No sirve para cualquier equipo celular, sí, pero hay equipos muy económicos que está vendiendo Entel. Y le voy a pasar la factura a Entel, sí. que está vendiendo Entel y que son para poder utilizarlo con Starlink y que tendrían señal en los lugares que hoy en día nuestra comuna, lamentablemente, otras compañías no lo tienen, ¿ya? Y constante, mientras el teléfono esté vendido, la van a tener porque trabajan con satélites propios casi, hay Starlink. Entonces, es una buena recomendación para los adultos para que vean con Entel hoy en día, que es la única empresa que lo tiene, monopolio lamentablemente, pero que tiene precios bien accesibles, máquinas bien accesibles para los adultos mayores que viven lejos. O la familia lo piensa en regalarle uno a aquella persona que queda un poquito más lejos, ¿ya? Es importante la comunicación cuando más lo necesitan. Ni Dios lo quiera en una catástrofe, como lamentablemente en este último tiempo está ocurriendo. Pero aproveché ese paréntesis porque más de algún adulto o alguna persona lejana le puede servir este datito.
0: Claro, por supuesto. Nunca están de más los datos, así que se agradecen un montón igual para la comunidad que nos está escuchando ahora, Oscar.
1: Oye, yo me voy metiendo en la pauta, Braulio, y yo sé que usted sabe más que yo ahí, la tiene anotadita, pues, y después se me cambia hasta los nombres yo, así que ayúdeme.
2: Sí, vamos bien. Ya, pero una cosa es ir comentando también y que la comunidad sepa lo que se viene haciendo, de tal forma que ellos puedan...
1: Lo voy a dejar un ratito solito, voy a ir a buscar unos vasitos de agua que veo que no los tengo acá, ¿ya?
2: Ya, muy bien. De tal forma de que la comunidad pueda ir integrándose también en lo que como municipio le estamos ofreciendo. Ya son iniciativas que nacen desde los grupos, que nacen desde las personas que tienen estas distintas necesidades, que ellos van viendo que por la dispersión geográfica de la comuna, por la lejanía o por las dificultades de comunicación que tenemos, hay situaciones en que les es más complejo llegar hasta la municipalidad, por ejemplo, les es más complejo acceder a beneficios sociales, por ejemplo, que hoy por hoy para todos se solicita clave única, por ejemplo, y que para eso también estamos para apoyarlos. La idea es poder generar estos recursos y que puedan aprovechar de mejor manera los beneficios. Y también que vayan perdiéndole un poco el miedo a la tecnología, el miedo a lo desconocido, que es algo muy muy innato del ser humano. Ya el ser humano se aterroriza y se paraliza cuando no conoce algo. Por lo tanto, la persona mayor o la persona con discapacidad que está recién comenzando a usar un recurso tecnológico, que está recién comenzando a usar una ayuda técnica, muchas veces el miedo los paraliza, ¿ya? Entonces lo que mejor nosotros podemos hacer es un acompañamiento, es una entrega de información consciente, oportuna, segura, para que la persona pueda realizar sus actividades de la mejor manera y sacarle más provecho a la tecnología y a las ayudas técnicas en este caso. Ya, como parte de eso también entregar un poquito de información respecto al uso del lenguaje, Melissa, ya, porque sí. También es parte de lo desconocido dentro del área de inclusión y de discapacidad. Muchas veces no sabemos cómo referirnos a las personas con discapacidad. No sé si puedes dar algún ejemplo.
0: Sí, bueno, muchas veces, ¿cierto? Bueno, yo he escuchado a más de una persona, yo creo que lo hablo igual, que dicen... es una persona

0: persona no en situación de discapacidad, es una persona discapacitada, ¿cierto, Braulio?
1: Discapacitada, justamente si nosotros vamos a la raíz etimológica de la palabra, estamos diciendo que esa persona no tiene capacidades, ¿ya? Al ser discapacitada no tendría capacidades. Y nosotros sabemos que las personas que tienen o están en una situación de discapacidad sí tienen capacidades, ¿ya? Entonces, primero, el término correcto sería persona con discapacidad o persona en situación de discapacidad, reconociendo que primero es una persona, un sujeto, ¿cierto?, que tiene una condición, que puede ser permanente o transitoria, pero que primero es persona.
0: Claro. Otro, por ejemplo, que yo también he escuchado, como sordomudo o sordito.
1: También las personas con discapacidad, y es algo que comentamos con Oscar en algún momento también, no les gustan los diminutivos porque generan esta especie de lástima, ¿ya? Como el pobrecito, digamos, ¿ya? Cuando en realidad es una condición que tienen como persona, ¿cierto? Pero que no es merecedor de lástima, ¿ya? Muchas veces estas personas nosotros tratamos como si estuvieran en una situación de relego, una situación desfavorable, ¿cierto? Y muchas veces ellos no se sienten así. Entonces también es imponer una condición o imponer un sentimiento asociado a esa discapacidad cuando uno dice también está relegado o está confinado a una silla de ruedas. No, la persona es usuario de una ayuda técnica de una silla de ruedas.
0: Sí, o lo mismo cuando dicen son personas con capacidades diferentes.
1: Claro, hay un chiste entre comillas que hacen siempre en Senadi que dice que Superman, hablando del ejemplo de Oscar, Superman tiene capacidades diferentes. Ya nosotros como seres humanos tenemos las mismas capacidades.
0: Sí. Bueno, y ahí, cierto, la idea es ir utilizando y invitando también, cierto, a la comunidad que vayamos siendo más inclusivos en el uso del lenguaje para nuestra comunidad, cierto, que presenta situaciones de discapacidad propiamente tal, ¿ya? Por eso siempre, como decía Braulio, va a ser una persona con discapacidad, cierto, que vendría siendo el uso correcto del lenguaje inclusivo, o que tiene o que presenta discapacidad, cierto. Persona con discapacidad física, por ejemplo, que Braulio podría darnos a lo mejor algún ejemplo.
1: Sí, en caso de las personas que usan, por ejemplo, el mismo ejemplo de la silla de ruedas, ¿ya? Son personas con una discapacidad física, ¿ya? O otras personas que están en situación de dismovilidad, o sea, que pueden tener menor movilidad o más dificultades para trasladarse, ¿cierto? Que antiguamente se decía persona postrada o persona relegada a una cama, ¿ya? Dando una connotación negativa, cuando en realidad es una situación o es una condición.
0: Sí, lo mismo pasa muchas veces cuando tratamos a las personas también como locos, ¿cierto? Persona esquizofrénica, por ejemplo, cuando en realidad el uso correcto debería ser, Braulio.
1: Persona con discapacidad mental o intelectual.
0: Muy bien. Ven, si se van dando cuenta, no es tan difícil a lo mejor intentar ser un poquito más inclusivo en nuestro lenguaje. Por eso la invitación, yo creo, Braulio, cierto, de parte de nuestro programa y de Oscar también, es cuando tengan alguna duda respecto a cómo dirigirnos, cierto, a una persona con algún tipo de discapacidad, pueden buscar información en Senadi. Senadi siempre va a tener, cierto, esta manera correcta de poder tratar, cierto, a una persona con discapacidad y el uso incorrecto también para que podamos ir familiarizándonos también con el lenguaje inclusivo.
2: Bueno, y si hay confianza con alguna persona en situación de discapacidad también puede ser hacerle la consulta. Yo con Manuel tengo una confianza tremenda y todos a veces nos miran pues nos tiramos talla entre los dos, ¿eh? y talla fuerte. Y un día me decían, Oscarito, como le dijo a Manuel, y Manuel se reía, me devolvió la talla con otra. Y le decía, no, así no lo hago por discriminación, sino que a él le gustan este tipo de tallas porque además se siente como parte del diario vivir, como no hacemos tallas los demás, si son tallas cotidianas, no son tallas de discriminación ya ni nada por el estilo, pero son tallas más fuertes que uno va aprendiendo a convivir, porque no me decían, no, es que no me gusta que me traten con lástima, Oscar, me decía, cuando recién nos conocimos hace tiempo atrás, le gusta la talla, le gusta que sea como una conversación normal, igual que otra persona, si, si son dos personas, como ustedes lo decían, no, Superman tiene capacidades diferentes, tienen una situación diferente, a lo mejor de movilidad, una, pero que no es algo que lo haga ser diferente a nosotros.
1: Sí, ¿quién mejores que ellos para decidir, cierto, cómo quieren ser tratados? ¿Ya? Y nosotros siempre debemos partir desde el respeto. Es la base para tratarnos como, como personas, justamente. ¿Ya? Reconociendo que podemos tener distintas formas de ver la vida, distintas formas de vivir la vida, ¿cierto? Y que en esta condición de discapacidad ellos merecen el mismo respeto, ¿ya? Merecen el mismo cuidado. Y, por ejemplo, nosotros muchas veces caemos en la tentación de querer sobreayudar incluso. ¿Ya? Vemos una persona, por ejemplo, en una esquina con un bastón guiador, una persona ciega o con discapacidad visual, ¿cierto? Y inmediatamente nuestro sentido de superhéroe, queremos ayudarla a cruzar, ¿cierto? Y muchas veces la persona no quería cruzar o estaba esperando a alguien simplemente. Y nosotros no nos detenemos a pensar o a preguntar primero, oiga, ¿necesita ayuda? ¿Necesita que le ayude a cruzar? O muchas veces vemos personas que están en una silla de ruedas y nuestro instinto natural de querer ayudar es empujar la silla de ruedas, ¿cierto? ¿Hacia dónde lo llevo? Y no, muchas veces la persona puede ella manipular solo su silla de ruedas o simplemente no quiere ir a ningún lugar, simplemente está esperando algo y no necesita que nosotros vayamos a empujarla.
2: Exacto.
1: Entonces siempre lo primero es el respeto, lo primero es preguntar a la persona, oiga, ¿cómo quiere ser tratada? ¿Quiere que le ayude? ¿Cómo quiere que le entregue esa ayuda? ¿Cierto? Si es el caso de una persona en silla de ruedas, por ejemplo, acomodarnos nosotros al nivel de visual, porque muchas veces nosotros quedamos de frente, ¿cierto? Y ellos quedan mirándonos hacia arriba, ¿ya? Porque están a una menor altura, ¿cierto? O cuando se acercan a un mesón de atención, en el caso de la municipalidad, también hacer el espacio correcto para que pueda desplazarse. Nosotros sabemos que de repente los espacios son bien justos, digamos, en las oficinas, no hay mucho donde moverse, pero sí tener la diferencia de que la persona esté cómoda, ¿cierto? Y que pueda hablarnos mirándolo a los ojos, ¿cierto? Sin tener que hacer un sobreesfuerzo para acomodarse a nuestra posición.
2: Es importante todas estas tips que ustedes nos van entregando, que tenemos que saber para poder cómo enfrentarnos en una situación así. No habla mal de todo, porque el país completo está aprendiendo hoy en día para poder incluir. Pero sí hablaría mal de no querer informarse, de no preguntarle a la misma persona, oye, ¿te incomoda esto? Oye, tratar de conversar, la comunicación está para eso, es tremendamente importante la comunicación entre nosotros. Y si no, los canales que hay, como nos decía Melissa, Senadis, ahí uno puede escribir y hacer consulta, a lo mejor hay fono, hay WhatsApp.
0: O acceder incluso, Oscar, a la misma página del Servicio Nacional de Discapacidad, y también uno encuentra un sinfín, incluso hasta de cursos, que yo creo que no necesariamente uno tiene que ser una persona profesional para poder realizarlo, ¿ya? Entonces siempre la invitación está hecha para la comunidad, para que pueda informarse, ¿cierto? Lo mismo con el Servicio Nacional del Adulto Mayor, ¿ya? Así que siempre los canales están abiertos para todo tipo de información o requerimiento.
2: Es importante aprovechar. Ahora también hay una herramienta importante en los teléfonos, que es las IA.
0: También, oye, la inteligencia artificial.
2: Le preguntas a ella, lo que sea te lo resuelve, y cuando es como se llama, muy técnica las preguntas, tú tienes que decirle, oye, no entendí lo que me dijiste, ¿puedes explicármelo? Y ella va y te resuelve de otra manera y te pide disculpas. Es increíble la IA. Sí. Hay varias herramientas que están a nuestra disposición y que son muy, muy amigables con todo el público. Son psicólogos, son acompañantes. De alguna forma, ella le va a resolver el trato o dónde dirigirse, a qué página y cómo hacerlo. Ahí Melissa también nos está entregando tips muy importantes de cómo utilizarlo para poder seguir siendo parte de la inclusión. Porque el otro día le escuché una frase a ¿cómo se llama, Braulio? Que yo también le he dicho. No solamente cuando venga la Teletón nos puede entrar la inclusión, nos puede entrar el querer ser solidario, es todo el año. Hay,
0: exacto.
2: Una vez la Teletón utilizó esta frase, Teletón todos los días, todo el año, ahí está presente. La inclusión está todo el tiempo con nosotros, no puede ser algunas veces. Y ahí hay que irnos aprendiendo de a poquito. De a poquito vamos a ir introduciéndonos todo. Hay varias plataformas y varias formas que se están haciendo. Incluso hay cursos, como lo dice Melissa, que es importante también que lo podamos hacer.
1: Sí, la idea es ir avanzando en la inclusión a nivel comunal, regional, con estos mismos proyectos, a nivel nacional también. Y hay cursos que son gratuitos, por ejemplo, el curso de lengua de señas. ¿Ya? Que ese es el término correcto, lengua de señas, ¿ya? No es lenguaje de señas, porque la lengua de señas puede ir cambiando, es escrita lengua de señas chilena, que no necesariamente me va a servir en otro país, es como no, el idioma.
2: ¿Ya? Acá somos como unos modismos especiales nosotros en Chile.
1: Justamente, ¿ya? Entonces eso es parte también, yo conocer quizás, no a cabalidad, pero lo básico de la lengua de señas, el poder comunicarme con una persona sorda o con discapacidad sensorial auditiva, ¿cierto? Y eso es aportar inclusión, ¿ya? Muchas veces pasa que dicen, no, nosotros tenemos, no sé, vas a un restaurante, por ejemplo, dicen, no, tenemos lenguaje inclusivo. Y tú ves la carta con el uso de la E, ¿cierto? Para darle más inclusión, pero tú dices, bueno, ¿y la carta en braille? No existe, no está. O la persona que me está atendiendo sabe lengua de señas. ¿Ya? O tengo un espacio donde yo puedo ubicarme con una silla de ruedas. ¿Ya? Entonces, cuando nosotros queremos hablar de inclusión, tenemos que ir un poquito más allá de solo cambiar la E, ¿cierto?, en el uso del discurso, sino que también generar estas instancias donde la persona con discapacidad pueda sentirse cómodo, pueda sentirse aceptado, respetado en su condición, ¿cierto?, y digno. Ya, muchas veces lo que nosotros más buscamos es entregar dignidad a las personas. Ya, las personas que sobre todo llevan más tiempo van perdiendo ese sentido de dignidad. Ya. Y nosotros muchas veces entregamos una solidaridad disfrazada de dignidad. Ya, en el sentido de que vamos en apoyo de aquellas personas que más lo necesitan, pero que no son siempre las personas que más lo piden. ¿Ya? La persona que no quiere molestar, la persona que no tiene o la confianza suficiente o no tiene la autoestima suficiente para ir a pedir ayuda. ¿Ya? Entonces nosotros tenemos que estar también disponibles y abiertos a que esa persona que necesita pueda no necesariamente estarlo expresando. ¿Ya? Porque tiene miedo, porque tiene una autoestima baja, porque tiene una depresión quizás, o porque simplemente no se atreve, ¿ya? O no conoce los medios o los canales oficiales por donde solicitar ayuda. ¿Ya? Y en ese sentido, dejar abierta ahí la invitación a que se acerquen. ¿Ya? Quizás si les da vergüenza o si no quieren, como muchas veces dicen, molestar, ¿cierto? Que sepan que no es una molestia, que estamos para apoyarlos, que estamos para ayudarles en sus necesidades, que podemos gestionar, si de repente nosotros sabemos que a nivel municipal no existen los recursos, podemos gestionarlo, como en este caso a nivel regional, para obtener una ayuda técnica que les pueda servir, o a otras instancias. Muchas veces nosotros dejamos solamente inscritos ya en este catastro de discapacidad, pero cuando surgen nuevas posibilidades de proyecto, nosotros tomamos esas personas inscritas y las postulamos. Y surgen esta ejecución de proyectos con recursos que van en beneficio de ellos mismos después. ¿Ya? Quizás no sea algo para hoy y mañana, pero sí podemos irle ayudando de la mejor manera.
2: Oye, ¿cuánta realidad hay en esto? Y lo conversamos también el otro día, de que a veces uno por no querer molestar no pide cosas, no pide cosas, y hay varias cosas que el gobierno, que el Estado está entregando, que son para que la utilicen. No es molestia, como lo dice Braulio, no es molestia para que ustedes puedan aprovecharla. Y uno desconoce también, porque cuando uno habla de personas en situación de discapacidad, lo primero que piensa es una persona con problemas de movilidad. Y hay tantas otras discapacidades que están, que algunas son un poco más, no sé, más porcentaje que otras, pero hay varias situaciones de discapacidad. Está la visual, que es importante, como decía, el sistema Braille cuando uno va

0: a un restaurante no está y se dice practicar la inclusión. A lo mejor no hay capacitación también con el personal, ya el lenguaje de señas para una persona.
1: Lengua de señas.
0: Lengua de señas, perdón. La lengua de señas para una persona sordomuda que es tremendamente importante que alguien la sepa. Claro, a lo mejor en un restaurante no siempre es el mismo personal y a lo mejor saldría difícil, pero como dice que Braulio, que esto incluso lo puede estudiar gratis uno, ¿ya?
1: Sí, es difícil de conseguir, ¿cierto? Y no estamos hablando de algo inmediato. Pero la idea sería apuntar hacia allá ahora, incluso con el uso de la tecnología, para los distintos tipos de discapacidades. Ya, y tenemos, por ejemplo, discapacidad física, que generalmente es la más visible, la discapacidad motriz. Uh-huh. Ya, que tiene que ver con dificultades en el desplazamiento, en la coordinación. Ya, que ahí nosotros vemos, por ejemplo, amputaciones, vemos paraplegia, distrofia, ya, que son términos más un poquito más complejos, pero que tienen que ver con alteraciones de la movilidad. Ya. Tenemos también dentro de la discapacidad física, algunas que son más orgánicas o musculoesqueléticas, que tienen que ver con los huesos, con las articulaciones, que con problemas degenerativos como la artrosis, que es algo que está muy común ahora.
0: Que esto, por ejemplo, a los adultos mayores se le ve más comúnmente.
1: Sí. ¿Mm? Sí, y que es tan paulatino que muchas veces no se dan cuenta. Ya cuando llega un punto en que ya no logran desplazarse más allá de los 50 metros sin sufrir dolor, sin sufrir molestia, ¿cierto? Y es necesaria una ayuda técnica. No una silla de ruedas, pero sí un bastón, un burrito quizás, algo que vaya en apoyo y que dé seguridad también, porque empiezan las caídas. Empiezan a encontrarse billetitos en el suelo.
0: Mira,
1: sí. Entonces, también la idea es prevenir eso.
0: Sí, es verdad. Empiezan las caídas y...
1: Sí, y algo que parte como algo leve, si hay una caída, en el caso de un adulto mayor, que pasó con una usuaria no hace mucho, generó una fractura en cadera.
0: A eso quería llegar
1: yo. Genera un estado de dismovilidad porque tienen que hacer reposo, van perdiendo masa muscular y después cuesta mucho que vuelvan a caminar seguros.
0: Por fiadito a cierta edad, que cuando el hijo, bueno, a lo mejor el hijo tampoco sabe decir las cosas, pero claro, cuando el hijo le dice, no, mamá, no haga esto, no es porque no quiere que haga, porque usted se va a mandar una embarrada. El susto más grande es que usted se nos pueda caer y se nos pueda crear una lesión grave, una lesión que le tenga una... Después secuelas. Le complique la movilidad, le deje una secuela más grande. Entonces, siempre es con cuidado. Nadie le dice que deje de hacer todo, ya, sino que se haga con más precaución, viendo las capacidades que uno va perdiendo con el tiempo, con los años. Y esto es verdad, audición, movilidad, mental. Hay varias cosas que uno va perdiendo con los años, pero que uno puede ir practicando la inclusión en nuestra vida, en la misma vida propia y los demás también, de cómo estoy respondiendo yo hoy en día con mis años a la vida para evitar algún accidente. Es complicadito. Entonces, esperemos que vamos aprendiendo a distinguir todos estos síntomas, aprendiendo a conocerlos para evitar también, ¿sí?
1: Sí.
0: Como dice mi abuelita, los años no son en vano.
1: Bueno, y vamos avanzando también hacia políticas y hacia experiencias de cuidado también. Ya somos un país que ha ido cambiando su demografía y se ha ido envejeciendo. Ya, entonces va a llegar un punto en que las personas mayores van a ser mucho mayor que las personas jóvenes, ¿ya? Y en ese sentido van a requerir mayor cuidado. Y nosotros tenemos que tener la disposición de cuidar a nuestras personas mayores. Y bueno, hay discapacidades que no obedecen a edad, ¿ya? Que son, por ejemplo, discapacidades sensoriales. Ya nosotros encontramos que la mayoría de las personas que tienen discapacidad sensorial o visual o auditiva o la sordoceguera, ¿ya?, están asociadas a personas más mayores. Sin embargo, hoy en día vemos a niños, vemos a jóvenes, adolescentes, con discapacidad visual, tal vez no tan altas, pero sí que afectan en el estudio, que afectan posteriormente en el trabajo, y también como personas.

0: que entregan trabajo, también tener la posibilidad de adaptar los puestos de trabajo, ¿ya? Para que la persona con discapacidad pueda ejercer su derecho y trabajar de la mejor manera, ¿ya? Otra discapacidad tiene que ver con la discapacidad intelectual, ¿ya? Que puede ser ahí leve, moderada, grave o profunda, ¿cierto? Y se pesquisan generalmente en la primera infancia, ¿ya? En el colegio o en el jardín, y quizás no son tan notorias, pero nosotros también tenemos que tener la deferencia y el cuidado de tratarlos con el debido respeto, con el debido cuidado también de sus emociones, de su contexto social, de su contexto cultural, ¿ya? Y tenemos la discapacidad que es más psicosocial, que deriva de algún también área mental, que afecta el estado de ánimo, el pensamiento, el comportamiento. Y ahí se incluyen condiciones como la esquizofrenia, la bipolaridad, la depresión grave o algún trastorno de ansiedad más generalizado, ¿cierto? Y hoy en día también se ve mucho lo que es la discapacidad cognitiva o del neurodesarrollo, ¿ya? Sobre todo en los colegios, y es algo que se ha venido trabajando también en apoyar a los colegios en esta área, ¿ya? Porque muchas veces no cuentan con los profesionales idóneos para la pesquisa, para la evaluación y para el apoyo, ¿ya? Y ahí tanto el municipio como el CESFAM hacen un apoyo constante para estas personas que tienen algún grado de discapacidad y apoyarlos tempranamente también en la obtención de la credencial, ¿ya? De discapacidad en la gestión que se hace. CESFAM ahí emite tres certificados que tienen que ver con el área médica, el área social y el área psicológica o kinésica, ¿cierto? Para que COMPIN pueda emitir esta credencial de discapacidad, la envíe al registro civil y el registro civil finalmente le entregue su tarjetita o credencial como tal.
1: Que hablábamos que tiene varios beneficios.
0: Sí, es muy importante. Bueno, uno de los más usados, podría decirse, es el uso de del estacionamiento prioritario, ¿cierto? El estacionamiento exclusivo para personas con discapacidad.
1: Que algunos usan
0: También
1: malamente.
0: hacemos el llamado a la comunidad justamente para que hagan uso de la manera adecuada del estacionamiento para personas con
1: Yo me acuerdo que
0: discapacidad.
1: una vez lo usé, pero fue cuando mi mamá anduvo con un problema de una ACV, que estuvo bien complicadita, pero fue netamente por eso ahí lo utilicé para ella, para que pudiera bajar, teníamos que ir a comprar, en la farmacia fue, ahí lo utilicé una vez.
0: Sumamente mal.
1: Mal, ¿no? No, si era la discapacidad de mi mamá en ese rato. No tenía la, sí,
0: La creación.
1: pero sí era adulta mayor y tenía este problema de la crónico y andaba con el ACV en esos días mi madre.
0: Claro, hoy en día, por ejemplo, antiguamente se usaba mucho la Cruz de Malta, ¿ya? Y con eso uno mostraba, digamos, que tenía una discapacidad. Hoy en día solo se acepta la credencial de discapacidad como medio verificable, digamos, de una persona que tiene o que está en una condición de
1: Sí, porque
0: discapacidad.
1: habíamos varios patos, no, yo no, ahí sé que no. Habían varios patos que hacían la imprimían nomás y la ponían ahí,
0: Claro, justo.
1: la cruz de Malta y al final no pasaba nada. Eran no tenían ningún problema y llegaban a utilizar, era para utilizar el estacionamiento nomás. Los chilenos. Somos
0: Chilenos
1: ingeniosos.
0: siendo
1: Somos
0: chilenos.
1: ingeniosos.
0: Bueno, también, Oscar, yo creo que un tema relevante en relación también con la credencial de discapacidad, ¿cierto? El llamado también a la comunidad a quienes no tienen su clave única, ¿ya? Sobre todo hoy en
1: Ah.
0: día, con los beneficios sociales, ¿cierto?, que ha ido anunciando también el gobierno, es importante hacerle la invitación también a nuestros usuarios y usuarias, ¿cierto?, que se acerquen al registro civil para que puedan obtener su clave única aquellos que obviamente no la tengan, ¿ya?
1: Ya.
0: Ante cualquier duda, consulta, por ejemplo, que muchas veces las personas obtienen el código de activación, pero se van para las casas, pasan 24 horas y después uno le solicita la clave y me dice, no, si la tengo acá. Pero en realidad no es que tengan la clave ya, es un dígito que más bien da el registro civil para que ustedes como usuario en este caso, ¿cierto?, puedan crear una clave.
2: Entonces también la invitación está y las puertas también van a estar abiertas del municipio para aquellos usuarios que lo requieren. Se pueden acercar al registro civil, ¿cierto? De lunes a viernes. El horario no lo manejo muy bien, pero no sé si me puedes ayudar ahí un poquito con el horario.
0: El horario AM. Ya,
1: Hasta las 2.
0: Hasta las 2.
1: Hasta las 2 de la tarde. De las 8 de la mañana hasta las 2 de la tarde. Bueno, hoy día está abierto. Ayer estaba cerrado, pero
2: sí.
1: Hoy día estaba, comúnmente está abierto el registro civil de lunes a viernes. Ya los días que está cerrado se entrega el aviso oportuno de que va a estar cerrado. Así se está llevando hoy en día, sí, el registro civil.
2: Efectivamente, Oscar. Por eso la invitación, cierto, es que puedan acercarse, activen su clave única. Si tienen dificultades para poder activarla, no hay ningún problema en que nosotros podamos asesorarlos en el momento, cierto. Aquellos que no tienen también correo electrónico, que muchas veces tienen en smartphone, los típicos celulares touch que le llamamos, ajá, ¿cierto? Muchos dicen, no, si no tengo correo electrónico. Y claro, y cuando uno les ve el teléfono, sí tienen correo electrónico. Otra cosa, ¿cierto? Es que lo más probable es que la persona que le ayudó a acceder al teléfono nunca les dijo que se había tenido que crear un correo,
1: ¿bien? Claro.
2: Entonces, igual, si necesitan asistencia de nosotros para poder decir el correíto de la chica del registro civil, tampoco hay ningún problema de poderlos asesorar, ¿cierto? Y acompañar en el proceso. La idea es que puedan realizar su clave única, porque el día de mañana, para poder tener acceso, ya sea a su registro social de hogares, o por ejemplo el mismo tema de la activación del gas, ¿cierto? Sí. El cupón de gas, es necesaria la clave única, ¿ya? Uh-huh. Eso sí, hoy en día no necesariamente con el tema del cupón de gas se necesita clave única, ¿ya? Aquellos usuarios, sobre todo personas mayores que no tienen clave única, se pueden acercar incluso al municipio y a través, ¿cierto?, del computador que justamente se instaló de Chile Atiende, que también atendemos de 8:30 de la mañana a 2 de la tarde, se puede también solicitar la activación del cupón de gas. Ya también es de forma gratuita, así que ahí puede estar Glorita o la señora Ingrid o incluso alguno de nosotros para poder...
1: Sí, qué importante esto. Se capacitaron ellas y ahora tenemos de lunes a viernes el IPS ahí en nuestra comuna.
2: Claro.
1: La gente puede ir a hacer todos estos trámites, todos los adultos mayores que no saben, el mismo cupón de gas, porfa, hasta el 30 de este mes, todavía sí hay plazo. Aproveche esta ayuda del gobierno, a nadie le viene mal, sobre todo si son adultos mayores, si corresponden al 80% más vulnerable, no deje pasar esta oportunidad. Es que yo no sé, bueno, aquí está la oportunidad, la Melissa nos está diciendo, vaya ahí al IPS que está ubicado en la ilustre municipalidad de Navidad.
2: Sí, en Dideco.
1: En Dideco, y ahí la van a ayudar, ahí lo van a ayudar a hacer el trámite de la clave única, a postular al balón de gas. Aprovechen, ¿no?, todas estas instancias. Y la clave única, como dice Melissa, hoy en día es sumamente importante. Tener un correo electrónico también.
2: Sí.
1: Porque para casi todas las cosas hoy en día el correo electrónico es sumamente importante. Y pucha, es que yo no sé, se lo pueden realizar. Y cuando usted se lo pidan, trate de mantener siempre en una agenda propia suya, no le enseña a nadie más, el nombre del correo y la clave de ese correo, ¿ya? Y la clave única también, guárdesela usted misma para hacer los trámites, salvo que sea una familiar o un familiar cercano y muy de confianza.
2: Exacto, y nunca también, porque muchas personas tienen la costumbre tanto de su cuenta RUT como en el mismo Canet, ya como dice Oscar, ¿cierto?, de pegar la clave única o la clave, ¿cierto?, del cajero automático. Entonces también, mucho ojo, porque el día que se extravíe, ¿cierto?,
1: los documentos.
2: Ahí sonamos todo, y sobre todo la persona que se le extravía, porque finalmente pueden hackearle las cuentas y no es la idea, ¿cierto?, menos personas mayores. No es la idea, idealmente a nadie, que nos pase.
1: Gracias a Dios todavía no pasa esto en nuestra comuna, no nos llega ese mal, pero nunca está exento, ya no es meter miedo, sino que es tratar de enseñarle la forma donde podemos tener más seguro. Siempre tenemos una agenda o un cuadernito donde anotamos todo, ahí, pero propio, que no ande, por ejemplo, manipulándolo cualquier persona. Y claro, y los documentos, como dice Melissa, no es bueno la idea de anotarlo ahí, porque el que no se la encuentre, si es que se nos cae... Bueno, hay algunas personas que van a ser buenas samaritanas y se la van a devolver, pero la pueden mal utilizar.
2: Sí, así que he llamado siempre a la precaución y, como les comentaba, cualquier consulta o duda siempre se pueden acercar a nuestra Dirección de Desarrollo Comunitario, y en caso que no encuentren en el terreno, ¿cierto?, también aprovechan las instancias para hacernos consulta o inquietudes también que la misma comunidad pueda ir presentando, así que la invitación está hecha.
1: Dideco, ¿dónde está ubicado hoy en día? Es que han cambiado varias oficinas, por eso pregunto.
2: Sí, bueno, qué bueno que nos consultaste, Oscar, porque justamente no han llegado usuarios, ¿cierto?, al container que le llamábamos, ¿cierto?, Antiguo Access Spam.
1: ¿Ya?
2: Ahí antes se encontraba creaba justamente la Oficina de Discapacidad, ¿cierto? Parte del programa Grupos Prioritarios y la Oficina Local de la Niñez, ¿ya? ¿Ya? Pero hoy en día la Oficina Local de la Niñez, Grupos Prioritarios y Discapacidad justamente se encuentra en la Dirección de Desarrollo Comunitario, al costado del Banco Estado, ¿ya? ¿Ya? Así que ahí si busca Braulio, si busca por ejemplo a las chicas de la Oficina Local de la Niñez también o cualquier profesional del área social, puede consultar ahí al momento de ingresar a Dideco por cualquiera de nosotros y ahí le van a indicar en qué parte de Dideco nos encontramos.
1: Bueno, igual consultando en todos lados, pero ahí a un costado del Banco Estado entonces.
2: Sí, a un costado del Banco Estado, donde detrásito prácticamente el Banco Estado, no sé si se recuerdan, el salón auditorio que se utilizaba antes.
1: ¿Ya? El de la autoridad, ese.
2: Exacto, ese, ¿sí? Claro. Ahí está como todo Dideco prácticamente, como ya. El pasillo y el galponcito que le llevamos atrás.
1: Porque yo me acuerdo que a un costado ahora está la de licencia, ¿cierto?
2: Sí.
1: Ya.
2: Y está la oficina de tránsito, Banco Estado y Dideco.
1: Ahí mismo.
2: Sí, ahí mismo.
1: Ah, ya, entonces, bueno, ahí nos van a guiar. Pasamos por la licencia y a mano derecha entonces parece que es la doblar para Dideco.
2: Sí.
1: ¿Sí? A mano derecha entrando a ese pasillo.
2: Exacto.
1: Porque ahí a un costado están todas las partes donde está la licencia.
2: Sí, pero justamente en tránsito no tenemos entrada. ¿Ya?
1: No hay entrada. Esa es la duda que tenía.
2: No hay entrada.
1: A eso quería llegar.
2: Solamente
1: no quería preguntarlo tanto.
2: El departamento de tránsito. Entonces, para ustedes ingresar a Dideco, por ejemplo, si andan haciendo un trámite justamente en esta oficina de tránsito, ustedes salen nuevamente por donde mismo ingresaron.
1: A la derecha del banco está la entrada.
2: Claro. Y ustedes siguen.
1: No a la derecha del pasillo, ya.
2: Sí. En la misma entrada de siempre de la Dirección de Desarrollo Comunitario, ustedes ahí pueden entrar, ¿cierto? Y consultar por cualquiera de los profesionales que trabajamos.
1: Licencia a la izquierda del banco y la entrada a la de Dideco a la derecha.
2: A la derecha.
1: Ahí está, esa era mi duda que yo preguntaba. Pensé que al fondo, antiguamente era al fondo del pasillo. Uno se metía y prodesala, a veces estaba ahí también, sí. Estaba todo. Ya, ahí las dudas para quienes no sabían. Bueno, pero siempre si pregunta cualquiera de las municipalidades, decir, mire, esto es para este sector. Hay algunos que se cambiaron, me acuerdo que una vez fui a un departamento y era en Matanza. Habían cambiado a Matanza.
0: Sí, Dideco está actualmente ahora en Matanza. Uh-huh. La otra forma de entrar a Dideco es directamente desde el registro civil.
2: También.
1: Ahí, ya.
0: Al fondo del registro civil hay un pasillo y también llega a las oficinas de Dideco.
1: Buenísima, buenísima. Hay varias formas de llegar, mientras no se va a perder. Sí, hay un mapa también. Hay guía dentro.
2: Sí,
1: de
2: preguntando si llega a Roma, dicen por ahí.
1: Oye, ha sido totalmente beneficioso. Yo no creo que se quede nada en el tintero. Aprovechen, ¿no? Así, era menos, pero igual para estos programas de hablar de cómo se llama, de inclusión, yo siempre me paso. Me gusta porque creo que es algo que siempre recibe poco apoyo dentro de nuestra comunidad, ¿ya? Porque no puedo decir dentro de la municipalidad porque siempre hay programas que están en apoyo. Siempre hay programas que están en apoyo, pero es la comunidad la que necesita saber. Entonces estos programas nos sirven para que la comunidad nos vamos instruyendo. Nos vamos porque nos incluimos todos ahí. Incluimos, ahí está la inclusión, ¿ves? De incluirnos hasta los que no sabemos algunas cosas de cómo comportarnos ante ciertas situaciones que en la vida sí o sí nos vamos a vivir con personas que tienen una situación diferente de discapacidad y que no sabemos cómo desenvolvernos, nos vamos ayudando mutuamente. Con estos proyectos del FNDR que son tremendamente importantes porque estos programas son gracias también a este FNDR y así podemos conocer el trabajo que hace Melissa, el trabajo que hace Braulio, el trabajo que se está haciendo en la municipalidad. Con este proyecto que se ganó nuestro amigo ahí, un abrazo para Manuel, para toda su directiva. ¿Usted conoce toda la directiva, Braulio?
0: Sí.
1: Ayúdeme ahí a nombrarlo.
0: Bueno, venimos trabajando con ellos más de 5 años ya. Partimos en 2019 con la Estrategia de Desarrollo Local Inclusivo. Actualmente están en la directiva don Manuel, Celia Reyes y Franco, a los cuales les mandamos un saludo, por supuesto, porque gracias a ellos también podemos liderar de alguna forma la agrupación de personas con discapacidad, que son quienes postulan estos proyectos a nivel regional, ¿cierto? A este Fondo Nacional de Desarrollo Regional, FNDR, ¿cierto? Para obtener estos recursos, ¿ya? Porque sabemos que las necesidades son infinitas y los recursos siempre son limitados. Por lo tanto, el poder acceder, el poder apalancar recursos, como venimos haciéndolo todos estos años, aunque muchas veces se vea invisibilizado, ¿cierto? Porque son entregados a personas puntuales, no es algo que yo pueda entregar a
1: No es para
0: granel,
1: toda la
0: no es
1: comunidad.
0: para toda la comunidad. Por lo tanto, muchas veces no se ve, no se ve, el resto de la comunidad no sabe, ¿cierto?, lo que se está haciendo. Por eso este año dentro del proyecto consideramos importante generar esta difusión, ¿ya? Y que las personas sepan que el gobierno regional, en conjunto con la municipalidad, están apoyando a esta agrupación de personas con discapacidad y se les está haciendo entrega de estas ayudas técnicas, que no es solo para ellos, también es para las personas con discapacidad de la comunidad que no son parte de la agrupación. Y en este año incluso, para hacer más amplia la oferta programática, incluimos a personas del ELEAM. ¿Ya? Que fue algo innovador, una buena práctica, ¿cierto? Que podamos incluir a personas que están dentro de este hogar de Esperanza Mía, ¿cierto? Porque también ellos necesitan, ¿ya? También ellos requieren un apoyo, requieren una ayuda técnica. Y este año hicimos la convocatoria, tuvimos el apoyo de los profesionales del ELEAM, a los cuales también les mandamos un saludo, ¿cierto? Y gestionamos todas las necesidades que las personas del ELEAM necesitaban. Y fuimos en apoyo con estas ayudas técnicas, mediante estos
1: Buenísima.
0: proyectos.
1: ¿Ya están por llegar esas ayudas técnicas para ellos?
0: Ya
1: Ya
0: llegaron,
1: llegaron.
0: ya
1: Mira qué
0: llegaron.
1: bien.
0: Falta el hito de cierre nomás, que bueno, ahí necesitamos la presencia del gobernador, ¿cierto? Y coordinar con ellos un poquito más complejo las agendas, ¿cierto? Tenemos que hacer coincidir las agendas de todos. Pero lo más probable es que sea la próxima semana o la subsiguiente el hito de cierre.
1: O sea que con ganas podemos usar esta cuña, ¿o no?
2: Higgins te incluye.
1: Gore O'Higgins te incluye, ¿cierto? Podemos utilizar con ganas porque ellos, gracias a este proyecto de FNDR, están practicando el incluir a todos quienes hoy en día necesitan estas ayudas técnicas. Y estos proyectos de FNDR del gobierno regional son tremendamente importantes.
0: Sí, justamente siempre el objetivo es buscar un desarrollo territorial más equitativo, ¿ya? Para todas las personas, mediante estos fondos nacionales de desarrollo regional, en que el gobierno entrega, el Estado entrega recursos dirigidos a las distintas regiones, según las necesidades. En este momento, este proyecto costó de alrededor de 20 millones de pesos, ¿ya? Por lo tanto, podemos comprar muchas ayudas técnicas, beneficiar a gran parte de la comunidad, ¿cierto? Y bueno, agradecer al gobierno regional nomás porque se generaron estas instancias de mayor inclusión.
1: Bueno, y esto nos permite también conocer otras partes que hay en ayuda, porque que hoy en día también a lo mejor pueden verse beneficiados, como lo veíamos recién, Melissa, en este trabajo que tú haces con los adultos mayores también, que es tremendamente importante. Un saludo a todos nuestros adultos mayores, que también son gran parte de nuestra sintonía, son ellos los que nos escuchan
2: Sí,
1: ahí.
2: de hecho, Navidad es una de las, más o menos como en la cuarta categoría, ¿cierto? De una de las comunas con mayor población de personas mayores, así que no deja de ser.
1: Estábamos en el número uno. No sé
2: Sí.
1: si todavía nos mantenemos ahí en el
2: No, en el
1: número uno.
2: cuarto
1: No, ahora
2: ahora.
1: bajamos al cuarto. Bueno, muchos de ellos ya no están con nosotros y bueno, ¿cómo se llama? Sigue avanzando la edad en los jóvenes por ahí también, que vamos a seguir siendo más adelante, a lo mejor una de las comunas más
2: Sí.
1: longevas, pero es por eso que hay tanta ayuda a ellos, sobre todo por nuestra geografía tan complicada, nuestra comunidad. Le cuesta ahí movilizarse, entonces estas ayudas, estos programas son importantes.
2: Sí.
1: Bueno, nos despedimos porque ahora no, nos vamos a pasar para el otro programa y vienen las noticias.
2: Bueno, yo quiero dejar
1: Aprovechen.
2: una frase ahí reflexiva para nuestra
1: ¿Ya?
2: comunidad, ¿cierto? Y para nosotros también que estamos acá compartiendo, que más bien dice, la inclusión no consiste en hacer espacio para las personas, sino en reconocer que ese espacio también les pertenece. Así que hay un saludo para todas las personas también de nuestra comuna, también para aquellos quienes participan en nuestra feria inclusiva. Así que no sé, Braulio, ¿alguna palabra antes de retirarnos? Gracias también, Oscar, a ti por permitirnos estar acá hoy.
0: Sí, bueno, agradecer al gobierno regional, agradecer el apoyo también de la agrupación de personas con discapacidad y, bueno, el llamado siempre es a la comunidad a que seamos una comuna más inclusiva.
1: Bueno, un abrazo gigante ahí a todos quienes hoy día nos escucharon. Gracias, Melisa, gracias, Braulio, por regalarnos también este momento de irnos capacitando nosotros como ciudadanos para seguir siendo parte de la inclusión en nuestro país y en nuestra comuna. Y ustedes en la casita sigan nuestra sintonía. Ya viene la información de Chile, de la provincia, de la región y de nuestra comuna, si es que así lo amerita la ocasión, con nuestro informativo principal desde Pichilemu. Ya comienza. Y nosotros mañana también en nuestro matinal nos reencontramos. Un abrazo gigante. Sigan nuestra sintonía.

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0: Bueno, sin duda son impactantes las imágenes de ver estos dos terremotos que ocurrieron en distintos puntos ahí en Venezuela. Sube a 164 la cifra de fallecidos y cerca de 1000 heridos tras devastador terremoto en Venezuela. Al menos 164 personas murieron y cerca de 1 millar resultaron heridas tras dos potentes terremotos que sacudieron a Venezuela durante la tarde del miércoles, provocando el derrumbe de decenas de edificios, cortes masivos de electricidad y escenas de pánico entre la población. Recordemos que Venezuela no está acostumbrada a estos movimientos de la tierra, por ejemplo, como lo que ocurre en nuestro país. La presidenta interina de Venezuela, Delcy Rodríguez, informó durante la madrugada de este jueves que el saldo de víctimas fatales ascendió a 164 personas, mientras que los heridos llegaron a 971 en un balance preliminar. Las autoridades habían reportado 32 fallecidos y más de 700 lesionados. La zona más afectada por la doble sacudida fue el estado de La Guaira, ubicado al norte del país y a unos 40 minutos de Caracas. La capital venezolana también registró daños producto del movimiento telúrico. Un equipo de la AFP desplegado en la zona costera constató que decenas de edificios colapsaron y sufrieron severos daños estructurales. Además, amplios sectores permanecían sin suministro eléctrico, mientras numerosos habitantes pasaban la noche en las calles y buscaban a familiares entre los escombros. No tenemos nada, ahorita no tenemos nada, ni siquiera fuerza ni valor para meternos ahí. Imagínate tú, dijo a la AFP Larry Rojas, de 49 años, frente a un edificio derrumbado bajo el que está atrapada su familia. El primer terremoto de magnitud 7.2 se registró a las 18 horas con 4 minutos y tuvo un epicentro a 21 kilómetros al oeste de Morón, en el norte de Venezuela, según informó el Servicio Geológico de Estados Unidos, USGS. Apenas un minuto después, a pocos kilómetros de distancia, ocurrió un segundo movimiento telúrico de magnitud 7.5, considerado el más potente que ha afectado Venezuela desde 1900, de acuerdo con los registros del organismo estadounidense. Fue terrible, todo se desplomó, todo, indicó Gilles Maris Blanco, una habitante de La Guaira de 39 años. Le damos gracias a Dios porque estamos vivos, pero hay personas que están ahorita sufriendo con sus familiares tapiados, con sus familiares pisados, que no pueden sacar, agregó. La magnitud de los sismos fue tal que los movimientos se percibieron incluso en Colombia, donde se activaron algunas alarmas, según constató AFP. Además, la presidenta interina, Delcy Rodríguez, informó que, tras los terremotos principales, se han registrado al menos 30 réplicas. El secretario de Estados Unidos, Marco Rubio, anunció que Washington está desplegando de inmediato equipos de búsqueda y rescate, recursos médicos y asistencia humanitaria a Venezuela. El ministro de Hacienda, en dos semanas vamos a ver de nuevo baja de más de 100 pesos tanto en el diésel como en las gasolinas. El ministro de Hacienda, Jorge Quiroz, anunció esta mañana una nueva baja de alrededor de 100 pesos por litro en el precio de los combustibles tras la caída del petróleo en los mercados internacionales. La autoridad dijo que la baja del petróleo es una muy buena noticia y sobre una eventual baja en los valores en el mercado nacional, respondió que, por supuesto, ya han bajado y van a volver a bajar. Hay un punto que hay que entender y es que nosotros seguimos regidos por el MENCO. Hemos ajustado parámetros, etcétera, pero seguimos regidos por la ley. Y en esta ley, estos ajustes se hacen solo cada 3 semanas. Dada la ley, Si esto se mantiene, en dos semanas más vamos a ver de nuevo las bajas de 100 pesos tanto en el diésel como en la gasolina. En tanto, en el tema de la mega reforma aprobada apenas por 26 votos en el Senado, señaló que conversaciones ha habido muchas y creo que en función a eso vamos a poder converger a lo mejor a algunos ajustes que se podrían hacer en la ley. Y agregó que siempre es bueno tener más apoyo, pero lo que tenemos es suficiente. Quisiéramos más apoyo, lo vamos a ir a buscar, pero lo que se sepa que lo que tenemos es suficientemente bueno.
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En el caso de esta encerrona que costó la vida a este menor de 12 años, indicó el general de Carabineros, deben responder en Plaza Padres de jóvenes delincuentes tras mortal encerrona. En la tarde de este miércoles y en la mañana de este jueves se confirmaron las detenciones de un quinto y sexto detenido por el robo con homicidio ocurrido en la comuna de San Bernardo la madrugada de este martes, caso que generó conmoción en el fallecimiento de un niño de 12 años tras una encerrona. El sexto detenido corresponde a un hombre de 18 años que se entregó en la 62 comisaría, mientras que el quinto detenido, un sujeto de 23 años, fue capturado tras un allanamiento en la comuna de Puente Alto, llevada a cabo por el personal del OS9 de Carabineros. Bueno, el director general de Carabineros habla tras las detenciones e indicó: quiero hacer un llamado a los padres de todos estos niños.

Además sostuvo que Carabineros ha estado desplegando operativos en distintos sectores para reforzar la seguridad, asegurando que es algo que también hemos estado trabajando. En esa línea, destacó que ustedes también han visto cómo nos hemos desplegado en distintos puntos. Personalmente estuve al mando de un operativo nocturno. Soy el primero que ha señalado que nos falta dotación. Por supuesto, afirmó, añadiendo que la institución está realizando todos los esfuerzos para distribuir personal de acuerdo con las necesidades que presentan las dinámicas delictuales hoy en día. Consultado por uno de los detenidos que había sido parte del programa 24 horas de prevención del delito, la autoridad detalló que durante el 2025 se registraron cerca de 78.000 derivaciones, de las cuales 58.000 correspondieron a víctimas de vulneraciones y otras 20.000 a menores infractores de la ley. ¿Qué se sabe del quinto y sexto detenido? Estas últimas detenciones se suman a las medidas cautelares ya dictadas en contra del resto de la banda. El juzgado de garantía de San Bernardo, decretó las internaciones provisorias para dos menores de 17 años de los dos adultos de 18 y 21 años imputados por la encerrona. El perfil que mantienen estos detenidos y la banda completa es de delitos contra la propiedad desarrollados con violencia. Muchos de estos robos con violencia, robos con intimidación y vinculados también al robo de vehículos, señalaron la capitán Javiera García del Departamento de Comunicaciones Sociales. Respecto al sexto detenido, los antecedentes señalan que habría cumplido un rol de cobertura y se va generando un intercambio en los distintos roles que van cometiendo o desarrollando en cada uno de los delitos. Asimismo, se conoce que existe un intercambio en un enroque al momento de cometer cada uno de los delitos por las características que estos mantienen. A lo menos uno de los últimos detenidos tiene detenciones anteriores. Más detalles de sus prontuarios serán expuestos por la Fiscalía tras la audiencia de formalización. Y decretan internación provisoria y prisión preventiva para implicados en el asesinato del niño de 12 años. El juzgado de garantía de San Bernardo dictó las medidas cautelares de prisión preventiva para los adultos en internación provisoria para los adolescentes implicados en el asesinato de Alejandro Águila, un niño de 12 años que fue víctima de una encerrona en San Bernardo. El tribunal acogió lo solicitado por la Fiscalía Occidente en la formalización de los delitos de robo con homicidio, robo con violencia y robo con intimidación que enfrentaron los dos menores de 17 años y los dos adultos de 18 y 21 años. Por orden del juzgado de garantía de San Bernardo, no se puede dar la identidad ni exhibir los rostros de los imputados. En tanto, la defensa pidió protección respecto de los delincuentes ante la eventualidad de algún tipo de represalia, considerando lo mediático que se ha vuelto el caso. Además, el juez de dicho tribunal señaló que los argumentos expuestos por el Ministerio Público son contundentes en cuanto a ninguno de los cuatro imputados pudo haber dejado de ver al menor cuando era arrastrado por el vehículo tras quedar atrapado en el cinturón de seguridad del móvil sustraído en la encerrona. Por lo tanto, debido a que la situación es de máxima gravedad, se exponen a condenas de las más altas como presidio perpetuo para los adultos y hasta 10 años en caso de los menores. El plazo de investigación se fijó en 120 días. Vale mencionar que aún hay un quinto sujeto que se mantiene prófugo. Esta información aún no se había dado con el paradero del quinto y sexto implicado en esta muerte de este menor de 12 años.

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4: En otras informaciones, estudiantes del Litueche obtienen tiene medalla de bronce en Olimpiada Científica Internacional realizada en Londres. Ya le habíamos contado por allí de estos jóvenes que iban a participar. Un grupo de estudiantes de la Escuela Cardenal Raúl Silva Enríquez de Litueche obtuvo el tercer lugar en la categoría Ciencias Agrarias del Internacional Greenwich Olimpiada 2026, certamen científico internacional que concluyó este viernes en Londres, Reino Unido. El equipo recibió la medalla de bronce tras presentar una investigación que fue evaluada junto a proyectos provenientes de distintos países del mundo. La profesora guía del grupo, Susana Rubio Navarro, destacó el resultado obtenido por los jóvenes, señalando que lograron ubicarse entre los tres mejores proyectos de su categoría a nivel mundial. Según explicó, la competencia contempla diversas áreas de investigación y en cada una de ellas se premian los tres trabajos mejor evaluados. Logramos quedarnos dentro de los tres mejores del mundo en nuestra área de ciencias agrarias. Estamos muy, muy contentos, expresó tras la ceremonia de premiación. El equipo estuvo integrado por los estudiantes Analía Espinosa Céspedes, Isidora Martínez Cefrés, Tomás Salinas Vergara, Alonso Menares Holguín, Sebastián Muñoz Palma, Joaquín Jara Fredes y Aquiles Carrizo Madariaga. El reconocimiento obtenido representa un importante logro para la comunidad educativa de Litueche y posiciona el trabajo desarrollado por estos jóvenes entre los más destacados de su disciplina en el certamen internacional. Que se trabaja con tiempo, ¿ah? Con bastante tiempo. Delegación de Colchagua coordina con municipios preparación de eventos masivos para fiestas patrias. La Delegación Presidencial Provincial de Colchagua realizó una serie de reuniones de coordinación con representantes de las 10 comunas de la provincia para abordar la implementación de eventos masivos durante las próximas fiestas patrias. La iniciativa, encabezada por el delegado presidencial Mauricio Donoso, tuvo como objetivo revisar los requerimientos establecidos por la ley 21.659 y planificar de manera anticipada las medidas preventivas y administrativas necesarias para el desarrollo de actividades públicas. Las jornadas convocaron a alcaldes, asesores jurídicos y encargados de cultura de las distintas municipalidades, conformando una mesa de trabajo enfocada en fortalecer los protocolos de seguridad, la prevención y el resguardo territorial en los desfiles, fondas y otras actividades masivas. Además, se reiteró la importancia de que los municipios presenten la documentación requerida dentro de los plazos establecidos ante la Delegación Presidencial, organismo encargado de autorizar estos eventos. Las reuniones se desarrollaron en dos instancias, una en San Fernando, con participación de equipos municipales de San Fernando, Chimbarongo, Placilla, Chépica y Nancagua, y otra en Santa Cruz, que reunió a representantes de Lolol, Pumanque, Peralillo, Santa Cruz y Palmilla. Ambas sesiones contaron también con el apoyo técnico del Ministerio de Seguridad Pública. Según informó la Delegación Presidencial, esta coordinación temprana busca facilitar el correcto desarrollo de las celebraciones y promover condiciones de seguridad para la comunidad durante las festividades.
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4: Bueno, y la Seremi de Salud de O'Higgins realiza jornadas territoriales para fortalecer la vigilancia epidemiológica. Las capacitaciones se desarrollaron en las microáreas de Cachapoal, Carretera de la Fruta, Santa Cruz y, por supuesto, San Fernando, con el objetivo de fortalecer la coordinación de la capacidad de respuesta y transferencia técnica en materia de vigilancia epidemiológica, la Seremi de Salud O'Higgins realizó una serie de reuniones territoriales. Las jornadas organizadas por la Unidad de Epidemiología de la entidad se desarrollaron en las microáreas de Cachapoal, Carretera de la Fruta, Santa Cruz y San Fernando, convocando a profesionales del ámbito clínico y del laboratorio para fortalecer el trabajo en red. La derivación oportuna de pacientes y la coordinación es necesaria frente a eventuales casos asociados a las distintas vigilancias epidemiológicas. El propósito de estas jornadas es realizar transferencias técnicas en concepto de vigilancia epidemiológica y fortalecer las coordinaciones entre los distintos actores de la red asistencial, permitiendo una respuesta más oportuna y efectiva frente a los eventos de la salud pública, indicó la encargada de la Unidad de Epidemiología de la Seremi de la Salud O'Higgins, María Fernanda Berríos.
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4: Bueno, y el diputado Soto y la diputada Romero solicitan la renuncia de la rectora de la Universidad de O'Higgins por crisis en la institución. Los parlamentarios se reunieron con la ministra de Educación, María Paz Arzola, y solicitaron informes académicos, administrativos y financieros, un plan de continuidad para las carreras afectadas y un rol activo de fiscalización del Estado sobre la Casa de Estudios Estatal. Los diputados Raúl Soto y Natalia Romero ingresaron un oficio dirigido a la ministra de Educación, María Paz Arzola, y a la superintendenta de Educación Superior subrogante, Daniela Poblete, para manifestar su profunda preocupación por la crisis institucional, académica, administrativa y financiera que afecta a la Universidad de O'Higgins, la UOH, y solicitar la salida de la rectora Fernanda Cri a modo de abrir una nueva etapa institucional que recupere las confianzas y asegure la continuidad académica. Si bien las primeras alertas se concentraron en la carrera de medicina, hoy en paralización junto a enfermería y terapia ocupacional, los parlamentarios advirtieron que la crisis podría ser de mayor alcance y de carácter estructural. Entre los antecedentes conocidos se encuentran paralizaciones de actividades, renuncia de equipos críticos, ausencia de jefaturas académicas, atraso de pagos a docentes, a honorarios, debilitamiento de las condiciones para la formación práctica y eventuales deficiencias en la administración de recursos públicos. La Universidad de O'Higgins es un orgullo para nuestra región y un proyecto público que costó años levantar. Por eso no podemos quedarnos de brazos cruzados mientras se desmorona. Aquí están en juego el futuro de cientos de estudiantes, el pago justo de docentes y el buen uso de recursos de todos los chilenos. Respetamos la autonomía universitaria, pero autonomía significa impunidad ni ausencia de fiscalización. La crisis ya superó a una sola carrera y a condición actual perdió la capacidad de resolverla. Por responsabilidad con la región, la rectora Fernanda Cri debe dar un paso al costado, explicitó el diputado Soto. Por su parte, la diputada Romero señaló que la conducción actual de la Universidad O'Higgins perdió la capacidad de resolver la crisis. Hay carreras paralizadas, docentes sin pagos y equipos completos que han renunciado. Pero además, los antecedentes de Contraloría revelan falencias administrativas graves. Eso no es un tropiezo administrativo, es una falla de liderazgo que está jugando con la educación y el futuro de las nuevas generaciones de nuestra región. educación. Por ello, la rectora Fernanda Cri debe dar un paso al costado. La institución necesita una nueva etapa que recupere las confianzas, proteja a los estudiantes y garantice a los trabajadores recibir lo que les corresponde. Bueno, y en cuanto a las peticiones del oficio, en concreto, los parlamentarios solicitan al Ministerio de Educación y a la Superintendencia de Educación Superior requerir a la UOH un informe completo y actualizado sobre su situación económica, académica, administrativa, financiera, un plan de continuidad académica para las carreras afectadas, en especial medicina, enfermería y derecho, un informe detallado de la situación financiera y presupuestaria, incluidos pagos atrasados y auditorías, y una evaluación sobre eventuales riesgos a la continuidad del servicio educativo, derivando los antecedentes. B. Corresponder al Consejo Superior, la Contraloría General de la República y la Comisión Nacional de Acreditación. Los diputados subrayaron que la UOH cumple un rol estratégico para el desarrollo regional y el fortalecimiento de la educación pública, por lo que resulta indispensable adoptar medidas oportunas que protejan a las y los estudiantes, den certeza a docentes y funcionarios y garanticen una administración transparente de los recursos públicos.
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Continuamos con las informaciones. Asesinato por encargo en la cárcel de Rancagua. Condenan a internos por homicidio pagado con drogas. El Tribunal de Juicio Oral en lo Penal de Rancagua condenó a dos internos por el delito calificado de un recluso ocurrido al interior del centro penitenciario de Rancagua. Crimen que, según acreditó la investigación, fue ejecutado por encargo y tuvo como pago drogas ingresadas ilegalmente al recinto penal. Los hechos se remontan al 30 de julio de 2021 y que, de acuerdo con los antecedentes establecidos durante el juicio, alrededor de las 14 horas la víctima Guillermo Salas Ruz se encontraba en el módulo 14 del recinto penitenciario cuando fue atacado sorpresivamente por otro interno, Pedro Barbaste Bravo, y el agresor utilizó un arma cortante artesanal para apuñalar a la víctima por la espalda, provocándole lesiones de extrema gravedad que terminaron causándole la muerte. La causa del fallecimiento fue una anemia aguda derivada de la sección traumática de la aorta torácica, producto de una herida cortante penetrante en la zona torácica. Según estableció el tribunal, el ataque fue encargado por otro interno, Tomás Christopher Martínez Sandoval, quien mantenía conflictos previos con la víctima. Como retribución por concretar el homicidio, habría ofrecido pagar 3 millones de pesos en drogas al ejecutor material. La sentencia señala además que Martínez Sandoval entregó parte de la droga comprometida, sustancia que había ingresado al penal mediante un pelotazo, modalidad utilizada para lanzar elementos prohibidos desde el exterior hacia el interior del recinto penitenciario. La droga entregada fue evaluada en aproximadamente 500 mil pesos. Por estos hechos, el tribunal condenó a Tomás Christopher Martínez Sandoval a la pena de 15 años y un día de presidio efectivo en calidad de coautor inductor del delito consumado de homicidio calificado. Asimismo, se aplicaron las accesorias legales de inhabilitación absoluta perpetua para cargos y oficios públicos y derechos políticos, además de la inhabilitación absoluta para profesiones titulares mientras dure la condena. En tanto, Pedro Pablo Jesús Barbaste Bravo fue condenado a 10 años y un día de presidio efectivo como coautor ejecutor del homicidio calificado, junto con las respectivas penas accesorias contempladas por la legislación vigente. Un fallo fue adoptado de manera unánime por los magistrados del Tribunal Oral en lo Penal de Rancagua.

0: Bueno, y tres detenidos en Peralillo, operativo conjunto frustró presunta acción delictual en sector rural. Los sujetos fueron sorprendidos con elementos destinados a cometer los ilícitos. Un operativo coordinado entre vecinos, personal de seguridad pública municipal y carabineros permitió la detención de tres individuos que presuntamente se preparaban para cometer delitos en el sector de Cauyeuque, comuna de Peralillo. El procedimiento se desarrolló en las cercanías del Fundo La Cruz, luego que dirigentes de la Junta de Vecinos, Cauyeuque, Los Pequenes, alertaran sobre la presencia de sujetos en actitud sospechosa, información que fue comunicada de manera inmediata seguridad pública. Gracias a esta denuncia oportuna, se activó un despliegue conjunto que permitió ubicar a los individuos y fiscalizarlos en el lugar. Durante el procedimiento, los sujetos fueron sorprendidos portando diversos elementos que, según los antecedentes preliminares, estarían destinados a la comisión de delitos. Además, se constató que habían provocado daños en el sector y que se movilizaban en un vehículo que mantenía sus placas patentes adulteradas. Los tres individuos fueron detenidos por personal policial y puestos a disposición de la justicia, pasando posteriormente a control de detención. De acuerdo con la información entregada por las autoridades, los imputados registran domicilio en la comuna de Melipilla, en la región metropolitana. Desde el municipio destacaron la importancia de la coordinación entre la comunidad y las instituciones encargadas de la seguridad, señalando que la denuncia oportuna de los vecinos fue fundamental para evitar la eventual comisión de delitos y lograr la detención de los involucrados. Las diligencias continúan para determinar si los detenidos podrían estar vinculados a otros hechos ocurridos en la zona.
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0: Y nos vamos de inmediato con la tabla de mareas para el restante de la presente jornada y por supuesto también lo que será la jornada de mañana.

0: Vamos con la tabla entonces de marea y nos indica que para esta jornada de jueves 25 de junio, la segunda baja marea será a las 14 horas con 15 minutos, 64 centímetros. La segunda alta marea a las 19 horas, 47 minutos, 1 metro, 9 centímetros. Para mañana, la primera baja marea a la 1 de la madrugada, 33 minutos, 57 centímetros. La segunda alta marea, 8 de la mañana, 18 minutos, 1 metro, 52 centímetros. La segunda baja marea, 15 horas con 7 minutos, 57 centímetros. La segunda alta marea, 20 horas, 43 minutos, 1 metro, 7 centímetros. La Dirección Meteorológica de Chile para toda esta restante de esta jornada estaremos con nubosidad parcial ocasionalmente nublado. 15 grados fue la temperatura máxima para hoy. Viernes 26, mínima 8, máxima 15, nubosidad parcial. Sábado 27, mínima 7, máxima 13, nublado, variando nubosidad parcial con vientos entre 25 a 40 kilómetros por hora solamente por la tarde. Domingo 28, mínima 4, máxima 13, despejado con vientos entre 25 a 40 kilómetros por hora por la tarde. Lunes 29, mínima 5, máxima 14, despejado con vientos entre 25 a 40 kilómetros por hora por la tarde. En la zona interior de la región, hoy la temperatura máxima 20 grados, nubosidad parcial ocasionalmente nublado. Viernes 26, mínima 2, máxima 13, nubosidad parcial. Sábado 27, mínima 3, máxima 10, nublado, variando nubosidad parcial. Domingo 28, mínima 0 grados, máxima 13, nubosidad parcial y helada, variando despejado. Y lunes 29, bastante frío, menos 1 grado, máxima 14, despejado y helada, variando a despejado.
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5: La comisión investigadora rechazó la acusación constitucional contra el exministro Nicolás Grau con 3 votos en contra de los diputados Alejandro Bernales, Marcela Hernando y Carlos Bianchi, una abstención de la diputada Joana Pérez y un voto a favor del diputado Luis Sánchez de Republicanos. De esta forma, el libelo será votado en sala este martes con informe negativo. La senadora socialista Daniela Chicardini cuestionó duramente la ley miscelánea del gobierno, luego de participar en una reunión en La Moneda junto a senadores del PS y el Frente Amplio con representantes del Ejecutivo, instancia en la que entregaron una contrapropuesta formal para modificar aspectos estructurales de la iniciativa. Así hemos revisado una nueva edición de Modo Noticias a la Hora. Luego hay más informaciones. 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
0: El diputado de RN, Eduardo Durán, presentó un proyecto de ley que busca incorporar como requisito obligatorio la instalación de detectores de humo en todas las viviendas nuevas del país, en el marco de una estrategia orientada a reforzar la prevención de incendios domiciliarios. La iniciativa plantea modificar la Ley General de Urbanismo y Construcciones, de modo que este tipo de dispositivos pasa a ser una exigencia para la recepción final de las obras por parte de las direcciones de obras municipales. El viceministro del Interior y CGGOV, Claudio Alvarado, abordó las críticas al gobierno por una presunta sobrereacción al preinforme de Contraloría sobre los menores haitianos no localizados. El Ejecutivo estampó una denuncia al Ministerio Público por presunto tráfico ilícito de migrantes a partir del informe reservado del ente controlador y atribuyó una responsabilidad a la flexibilización de controles de ingreso del gobierno anterior. Hemos revisado una nueva edición de Modo Noticias a la Hora. Luego hay más informaciones.

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0: La Cancillería informó que Paraguay adhirió Compromiso Regional de Santiago contra la Delincuencia Organizada Transnacional, impulsada por Chile, Argentina, Bolivia, Perú y Ecuador, en el marco de la Asamblea General de la Organización de Estados Americanos. Los ministros de Relaciones Exteriores de Argentina, Bolivia, Chile, Ecuador y Perú sostuvieron un encuentro con autoridades de la República del Paraguay con el fin de compartir los alcances de dicha iniciativa e invitar formalmente a ese país a sumarse al proceso. En la estación San Pablo de Metro, el viceministro de Obras Públicas y Transportes y Telecomunicaciones, Luis de Grange, junto al presidente de Metro, Patricio Rey, y el gerente general de la misma institución, Felipe Bravo, dieron a conocer el proyecto terminado y en operación de puertas de andén en dicha estación, convirtiéndola en la primera de la línea 1 en completar esta infraestructura. Así hemos revisado una nueva edición de Modo Noticias a la hora. Luego hay más informaciones. 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

La Contraloría General de la República detectó que aguas servidas provenientes de alcantarillado de la comuna de Palena llegaron directamente al estero La Culebra, que desemboca en el río Palena. A esto concluyó el ente al fiscalizar la operación de una planta de tratamiento de aguas servidas en la comuna de la región de Los Lagos. Las aguas fueron vertidas al cauce mediante un sistema de bypass hidráulico que desvió los líquidos residuales al estero sin pasar por el respectivo tratamiento. Debido a la gravedad del hallazgo, por su potencial afectación al medio ambiente y a la salud de las personas, se instruyó un sumario en la municipalidad de Palena. El Grupo de Operaciones Policiales Especiales COPE de Carabineros activó un amplio operativo simultáneo en el Centro Cultural Gabriela Mistral GAM, diversos juzgados civiles y el Centro de Justicia de Santiago, tras recibir una serie de amenazas que daban cuenta de la supuesta instalación de artefactos explosivos. La emergencia obligó a la evacuación inmediata de trabajadores y visitantes en todos los recintos afectados. Así hemos revisado una nueva edición de Modo Noticias a la Hora. Luego hay más informaciones. 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

La Policía de Investigaciones PDI entregó un nuevo balance oficial respecto de la búsqueda de los niños y niñas adolescentes de nacionalidad haitiana que figuraban como no habidos. El director general de la PDI, Eduardo Serna, fue el encargado de actualizar el estado de las pesquisas en terreno, confirmando que se ha logrado dar con la ubicación de casi el 80% del listado inicial de 64 menores reportados por la Contraloría. La Universidad Austral de Chile dictó sanciones a los estudiantes involucrados en la agresión a la ministra de Ciencia, Jimena Lincolao, tras una actividad académica en abril pasado en Valdivia. Se informó el cierre de los procesos disciplinarios en contra de 4 alumnos de sus filas y dispuso la suspensión académica según su grado de responsabilidad al comprobarse la participación de los estudiantes de la universidad en los referidos acontecimientos. Así hemos revisado una nueva edición de Modo Noticias a la Hora. Luego hay más informaciones. 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

Hola, ¿qué tal? Buenas noches. Sí, buenas noches. Buenas noches, buen jueves a cada una de ustedes, señoras y señores, que están en la sintonía de su radio, la Entreola, la 93.7 FM. Qué lindo tema de Elvis Presley para usted. Hoy, especialmente para la señora Eliana Ramírez, que a ella le gustan los temas en inglés. El tema que va a continuación va en un homenaje muy en especial para Ecuador. ¿Qué pasó con Ecuador hoy día? Hoy día pareciera que habría ganado a los alemanes. Y en recordación también a lo que pasó hace varios años, en un año 62, acá en Chile, y que este himno pasó a ser el himno oficial del primer mundial de fútbol, que fue en Chile el 62. Y este tema pasó a ser de verdad, el primer hit de los mundiales. Para ustedes.

¿Qué tal, Germán? Casos con el rock del mundial. Qué lindo, ¿eh? Cada vez que uno lo saca al aire, el tema da para que las personas que lo recuerdan de corazón les dé, se emocionen. Hoy día, yo creo que así pasó aquel tercer lugar en el 62. En ese entonces no teníamos los medios de comunicación que tenemos hoy día. No había televisión aún aquí en la comuna. Pareciera que recién estaba iniciándose en la capital, en blanco y negro. No pudimos presenciar o apreciar solamente lo que se decía a través de la radio, qué es lo que pasó, el momento alegre, la emoción de que Chile, después que Eladio Roja hizo el gol aquel a los yugoslavos, se declaró la algarabía en el país. Así como si ustedes vieran hoy día parte del partido o el partido entero entre Ecuador y Alemania. Qué fantástico todo aquello que al término del partido, aquellas lágrimas. Yo recuerdo que aquella vez cuando Chile fue tercero, hubieron personas que perdieron la vida, infartos, la emoción. Hoy día quizás qué pasó acá. Solamente nosotros vemos una parte ya, no vemos todo lo que pasó porque es así la imagen, la televisión. Pero bien, muy bien. Y bien por Ecuador, que lo que venga a continuación ya es otro cuento, pero yo creo que todos los equipos luchan por clasificar. Amiga y amigo, y seguimos con Chucky Camata.

Una persona, un parroquiano, un día me hacía un comentario sobre Chuquicamata de Antonio Prieto, pero dice que una vez que escuchó la letra de la canción, le gustó tanto que cada vez que sale al aire la canción la disfruta, porque él conoció la letra y conoce que es una realidad que vivió este gran artista, don Antonio Prieto. Hoy día me encontraba con un parroquiano de acá de la localidad de Rapel. Acá en la calle principal venía con sus herramientas y a ver qué traía el hombre, una regla del maestro Luchín. Ustedes se verán que yo hablo mucho con el maestro Luchín por ser un hombre culto, un hombre que el Mundial de 62 lo vivió de los tipo 13 años, me contaba él, y ahí donde Panchito Ramírez, aquí en Rapel. Ellos tenían luz eléctrica ahí, se ponían a escuchar los partidos, y quienes prestaba la radio a la joyita arriba allá, ella no tenía luz eléctrica, pero tenía la radio, así que ahí se juntaban todos los que más podían pues, a escuchar lo único que había en ese entonces era escuchar el partido y disfrutar cada momento de lo que fue pasando en el desarrollo del campeonato. Muy bien, con esto no sé, maestro Luisino, usted me decía que usted había jugado en un equipo profesional, no me dijo en qué equipo habría jugado, ya igual que me contó un día que también había sido partícipe de un conjunto, ya él era bajista, tocaba el bajo en un conjunto internacional de música internacional, ¿ya? Voy a acordarme del conjunto que él me dijo, pero yo sé que está en la casa y disfrutando de la música porque es un hombre músico, musical, le gusta la música a rabiar. Muy bien, y vayamos con la música y tanto control.

Qué bonito, ¿ah? ¿Eh? Connie Francis con Tanto Control, un tema también antiguo, ya, pero la artista norteamericana me parece que no está viva. Se me escapan algunos títulos. Maestro Luisino, ¿qué sabe usted de ella? Después le voy a preguntar. Oye, el próximo domingo, perdón, sí, este próximo domingo, bueno, en Rapel tenemos misa a las 10. Y en Navidad a las 12, y también en La Boca a las 12 se va a hacer la procesión de San Pedro, ya, y a las 3:30 la misa en La Boca, celebrando el día del patrono de los pescadores de La Boca. Y el Mostazal también hay una actividad a partir de las 11 de la mañana, también relacionada con el patrono o el patrón de los pescadores de la. De allí, de ese sector de Mostazal, de la comuna de Santo Domingo. Bien, pues, amigas y amigos, estamos disfrutando de la música del recuerdo, la música bonita. Voy a dejar a Marcio Luisín descansar un momento. Vamos a seguir saludando a tantas personas que también están en la sintonía. Quería saludar a Eva Navarro, Pupuya Centro. Eva Navarro, seguramente vive ahí en Los Troncos, hay un paradero que se llama Los Troncos, por ahí vive ella, ya ahí cerquita, sí, tiene algunos problemillas ella de vista. Silvia Ibarra está un poco más arriba, más abajo está Anita Gómez con Miguel Menares, arriba está la señora Silvia, Gerardo Mesina, don Juan Gómez y compañía limitada, del señor Marino más arriba, don Yaquito Gómez, Yaquito, el miércoles nos vemos. Me están disfrutando de la música del recuerdo. Qué bonito es esto, qué bonita es la música linda, esta música que va pegada a cada uno de nosotros, y usted señor, que ya no tiene 10 años ni 20, tiene un poquito más, pero no importa. Pero el recuerdo es impagable. ¿Qué le parece? Mentira.

este minuto de bastantes años, y él fue bajista un tiempo allí, de hace un año, 2 años, no fue mucho ya, pero aparecen algunas fotos, si ustedes lo ubican, sí, un poco está modificado porque los artistas siempre son transformados en su maquillaje, qué sé yo. Pero pregúntale a él, Maestro Luisín. Muy bien, quería también felicitar a don Gabriel Liberona, porque Gabriel Liberona el año pasado fue a Egipto. ¿Ya? Sí, fue a hacer un curso para aprender a manejar camello. ¿Se imagina usted a manejar camello? No tiene nada de camello, pero él fue a aprender a manejar camello a Egipto. No, pregúntele cuando se encuentren con él, ¿ya? O pregúntele a Octavio Liberona. Octavio Liberona también sabe que él fue a Egipto a aprender a manejar camello. Amigas y amigos, sigamos con María Elena.

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Usted, señor, la noche anterior al día de San Juan, ¿hizo algo de todo lo que se debe hacer antes de la celebración de este santo? ¿No? Pero si hay tantas cosas que se hacen. ¿Pero cómo? Si usted, el maestro Luchino, usted debe haber hecho algo. La papa partida, no sé qué cosas más, y una serie de situaciones que se ponen ahí. Bueno. Yo de verdad que no tengo mucho dominio de eso, pero hay personas que lo hacían, no sé si ahora todavía lo hacen, ¿ya? Han dejado de tener preponderancia San Luis, decía el otro día yo, y San Juan, ya son menos importantes como lo fueron antaño. Pienso que los papás, los nuestros abuelos, ellos celebraban todo, ¿ya? Celebraban todo lo que había que celebrar. Porque eran otros tiempos, no había lo que hoy día usted tiene, pues señora. Usted tiene el televisor a color, tiene cable, tiene el celular, tiene mil cosas, lo que antes no había. Apenas estaba la plancha que usted planchaba la ropa, esa que ponía ahí paradita en el fuego para que se calentara, y después la pasaba por un trapo y la pasaba por la ropa. ¿Se acuerda? Esas fueron de las primeras planchas. Había que tener varias porque mientras una se enfriaba, la otra estaban tomando el calor. ¿Qué tal a ti, mujer, Juan Camacho?

¿Qué tal? ¿Qué tal? Buenas noches, iba a decirles como que estuviese llegando. Estamos disfrutando de la música del recuerdo y estamos al debe y seguimos. Y seguimos cuando. Este tema lo he repetido algunas veces ya, pero lo vamos a dejar descansar después de esta. Vayamos con los Randall.

A continuación, mi tierra amada, así como usted quiere a su tierra, usted cuando sale lejos, 2, 3, 4, 5 días, necesita luego, requiere volver a su terruño, porque así somos, ¿verdad? Como que los chilenos somos muy apegados a la tierra donde hemos nacido o el lugar donde hemos nacido. Aquí tenemos a los Red Junior con mi tierra amada.

Estábamos saludando a varias personas a través de la radio: Magali Castillo de La Boca, Cristina González, Erika Osorio, allí en Las Brisas, también la señorita Lueliana, Mishibata, Hugo Catalán, hola, ¿qué tal? ¿Cómo estáis? Y tantas otras personas que están en la sintonía. Acá tenemos a don Ricardo Galdames, la señora Fidelicia, por decir algunas de las tantas personas, ¿ya? Y seguimos, vamos con la música y vamos con don Frank Sinatra.

Muy bien, bueno, ahí teníamos a Sinatra con Din Din para ustedes que están en la sintonía. Vamos a seguir con la música porque se nos va a ir terminando el tiempo, ya, sí, así es, pues. Pero vayamos, vamos con Caminito.

Amiga y amigo, disculpe, pero tengo que ir terminando el programa. Y adivine quién está cantando Caminito. Ah, pues anteriormente habíamos sacado también otro Caminito de varios artistas, ¿ya? Pero este es otro tango también, Caminito. Capaz que sea la misma letra si usted la va escuchando. ¿Y quién está cantando? Un artista muy, muy, de muy atrás, Libertad Lamarque, Maestro Luisín. ¿Se acuerda usted de Libertad Lamarque? Libertad Lamarque, ella está cantando Caminito. Y nos estamos despidiendo, estamos diciéndole buenas noches. Será hasta el próximo programa, que disfrute, que descanse. Y sigamos escuchando a Libertad Lamarque.